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Señor del Valle, se le sentencia a 25 años de reclusión en una prisión de los Estados Unidos por el delito que ha cometido.

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Oro y 22. 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

0: 5 y 18.
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1: Bueno, se prendió la fiesta, compadre. Tenga mucho cuidado porque...
2: Dejen que toque el piano, hombre.
1: Pero lo va a desafinar, oiga. Tenga cuidado porque aquí hay unas guambitas, compadre. Y tiene que no faltar al respeto.
2: El jetipuerco es usted.
1: Sí, ahora va a decir que soy yo, ¿no?
2: Pero qué importa que haya muchachas. Las que no saben, aprenden. Y las que saben, repasan.
1: Ah, sí.
2: Eso no importa.
1: Usted siempre, compadre, hablándole.
2: Ha cambiado tanto la vida.
1: Bueno, sí, pues ya mejor, compadre, porque nos estamos civilizando.
2: Cuando yo estaba guambito en el Espinal, los baños eran de hoyo.
1: Sí, claro, pues de hoyo.
2: Un cajón con huecos de distintos tamaños, ahí para entrar a conversar.
1: Bueno, también era para medirlo a ver dónde quedaba bien.
2: Y ahora son modernos los baños y con nombre de familia.
1: ¿Cómo así, con nombre de familia?
2: Tina, Fidel, Isidoro y Lucha. Abre uno una llave y sale un chorro de agua de arriba para abajo.
1: Sí.
2: Abre otra llave y sale un chorro de agua de abajo para arriba.
1: Todo eso es moderno, ahora fíjese.
2: Y se siente una solterona en el Fidel y abre la llave y dice, ya que no comes, bebé. Sí, bueno, eso ha cambiado mucho.
1: Todo va a cambiar.
2: Ya veis, aquí, digamos, va uno de esos hoteles buenos que hay.
1: Sí. Pues usted no lo deja de entrar allá, ¿no?
2: No ponen que es que damas, caballeros, hombres, mujeres, sino que es que women y men.
1: ¿Cómo ponen? ¿Cómo?
2: En los baños ponen que es que women y men.
1: Hola, ¿y eso por qué ponen así? No.
2: Debe ser que uno es para que women y el otro para que men.
1: No. Claro,
2: debe ser.
1: Oiga, pero así se puede equivocar cualquiera si no sabe. Ah, es que yo me... es en inglés que ponen.
2: Yo no sé, yo me jarté.
1: Claro.
2: Yo me jarté unas cervezas y me entré al de que humen.
1: ¿Cómo así, na? Que se zampó el de humen y ese no era.
2: No, pero me entré fue a Tortolao.
1: Pues claro.
2: Al de que para que humen, y en esas que yo entraba salía una señora, me dijo, esto es para damas. Dije, esto también.
1: Sí. Ay, compadre, usted sí hace el clase de bestialidades,
2: ¿no? Pero, compadre, ¿qué iba a hacer?
1: Bueno, pero está muy contento, compadre.
2: Sí.
1: Pásenme lo otro, ¿no? Ustedes.
2: Aquí está.
1: No ofrecen nada, ¿no?
2: Tome, se lo metió, se lo meto, compadre. Es que...
1: Ah, está bueno, oiga.
2: Compadre Felipe, pasa uno sabroso, ¿no?
1: Muy bueno. Pues usted sí que la pasa bueno, ¿no?
2: Sí.
1: ¡Mire, compadre, que le llegaron a la fiesta!
2: Llegó toda la callada.
1: Los norteños, compadre.
2: De arrugado, el acordeón, el violín.
1: El guitarrón.
2: ¿Ese instrumento?
1: Claro, el guitarrón.
2: Parece es un tiple que estuviera esperando familia.
1: No, hombre. Bueno, aprovechémoslos. Y cantémonos una canción mexicana.
2: ¿Cuál?
1: Que nunca hemos cantado nosotros canciones mexicanas, ole.
2: ¿Cuál?
1: Echémonos el pajarito.
2: El suyo, ¿no?
1: Claro.
2: Bueno.
1: Bueno, machos, adentro. Vamos, dale pues.

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0: 5 y 53.
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0: Buenos días, mi gente bella. Escuchen eso, por Dios. Qué manera de empezar esta mañana. Muy buenos días para todos. ¿Cómo están? ¿Cómo se encuentran esta hermosa mañana? 30, oiga, por Dios. No, 30 no. Sí, 30, ya es 30, por Dios. 30 de julio del 2026.
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0: Y a María, a ver, buenos días, levanten la mano, envíen ese reporte de sintonía, una manito arriba a través de nuestro WhatsApp. Todos los que a esta hora están conectados con nosotros a través de nuestro dial, la 105.4 FM, o a través de www.briseñoestereo.com, o a través de la aplicación en Radio Voz. A ver, como les digo, envíenme esos reportes de sintonía al 310-553-44. Les habla Davison Muñoz y con la ayuda de Dios los voy a acompañar durante todo el día. Mi compañera Estrellita ayer en horas de la tarde, en horas de la noche, les dijo que no iba a estar el día de hoy, así que bueno, voy a estar yo acompañándolos todo el día. Ojo pues, no me vayan a dejar solo en ningún momento. Cuidado, cuidado. Bueno, como siempre hacemos, primero que todo vamos a encomendar este día en manos de Dios Todopoderoso. Vamos por acá con la oración del día de hoy. Así que usted, mi querido oyente, que a esta hora está en su hogar, que se está alistando para ir a su trabajo, que ya está en su trabajo, cierre los ojos y con mucha fe vamos a hacer esta oración. Dice así: Dios misericordioso, en esta nueva mañana queremos abrirte las puertas de nuestro corazón. Gracias por todo lo que nos das, porque nunca nos abandonas y porque en cada amanecer renovamos nuestra esperanza. Hoy ponemos en tus manos a quienes atraviesan momentos de incertidumbre, a quienes sienten tristeza o preocupación y a quienes necesitan una oportunidad para salir adelante. Señor, bendice a nuestras familias, fortalece los lazos de amor en nuestros hogares y acompaña a nuestros campesinos para que su trabajo sea siempre motivo de alegría y bienestar. Señor, que en nuestro municipio reine la tranquilidad, que sea siempre motivo de alegría y bienestar, que aprendamos a escucharnos con respeto y que cada día demos un paso más hacia una convivencia llena de armonía y fraternidad. Amén. En el nombre del Padre, del Hijo y del Espíritu Santo. Amén. Listo, muy bien, ahí ya estamos encomendados en manos de Dios Padre Todopoderoso. Ahora sí, el Señor Dios Padre Todopoderoso nos dice: bien pueda, escuchen música, disfruten todo el día de esa buena programación. Bueno, y a esta hora sean bienvenidos a Despertando con el Campo y ya tenemos nuestro reporte de sintonía. Vamos por acá con una llamada. Muy buenos días.
2: Hola, buenos días, Wilson. Buenos días, ¿cómo amaneció?
0: Muy bien, ¿y usted con quién hablo?
2: No sé, ni sé mi nombre siquiera.
0: Pues yo tampoco, hombre, Sandra, tampoco me sé tu nombre.
2: ¿Cómo está?
0: Muy bien, ¿y usted, Sandra? ¿Cómo me la trata la vida? ¿Cómo me le ha ido? Cuéntame.
2: Yo súper bien.
0: Ah, bueno.
2: Para enviar un saludito.
0: Claro que sí, Sandra, por supuesto.
2: Para enviar un saludo a mi mamá que está de cumpleaños.
0: Ah, sí, pero qué alegría.
2: Sí, gracias.
0: Ah, bueno, me alegro.
2: Una canción de Jonales Castaño, de cumpleaños.
0: Claro que sí.
2: Y decirle que la amo con todo mi corazón.
0: Ay, tan bonita, Sandra.
2: Y muchas gracias.
0: Con todo el gusto del mundo, mi reina. Gracias, de verdad, por...
2: Bueno, chao.
0: Chao. A ver,
2: Bueno, chao.
0: y yo escucho.
2: Diseño serio lo mejor.
0: Eso, Sandra, que estés muy bien. Chao, chao.
2: Bueno, hasta luego.
0: Hasta luego. Bueno, ahí está entonces el saludo para la señora madre de nuestra queridísima Sandra, que cumpla muchos años más de vida, que es una gran mujer. Dios mío, gracias, gracias a Dios. Hay que darle gracias a Dios por un año más de vida. Felicitaciones, queridísima mamá de Sandra. Felicitaciones, que cumpla muchos, pero muchos años más de vida. Y ahí están esos buenos deseos de parte de nuestra queridísima Sandra hacia su madre. Bueno, y a esta hora estamos en Despertando con el Campo y llegamos con una canción movida. Vamos por acá también con otro reporte de sintonía. Me dice: hola, buenos días, con Eugenia Penagos para un temita, Tres Caminos, muchas gracias y que Dios lo bendiga. Mi queridísima Eugenia, muy buenos días, ¿cómo está? ¿Cómo se encuentra? ¿Listo? Claro que sí, con todo el gusto del mundo, mi reina. Bueno, mis madrugadores, a esta hora los quiero ver bien activos ahí. Mi querida ama de casa, usted que está en su casa, sé que usted está muy ocupada haciendo los oficios. Hombre, que me cogió la tarde, que estoy haciendo la mazamorra para esos trabajadores, que estoy organizando el desayuno, que ya los trabajadores van a salir a trabajar. Usted, mi querido amigo trabajador, que se está amarrando su cubierta, se está colocando su sombrero. Bueno, lo dije en mal orden. Primero, se coloca las botas y amarra su cubierta y se coloca su buen sombrero, porque hoy aparentemente también va a ser un día soleado. Usted ahí, mientras le terminan de empacar, saque su espacio y escríbanos a través del 310-553-44. Dígame, ¿qué canción desea escuchar a esta hora en Despertando con el Campo? Hombre, y a todos nuestros conductores que también nos están escuchando a esta hora, que van por nuestras vías desde bien temprano, un gran saludo para ellos. Bueno, son las 6:10 minutos de la mañana, ahora sí. En Despertando con el Campo llega el señor Antonio Banderas con su canción del mariachi. En la 105.4 FM, esto es Despertando con el Campo de Briseño Estéreo.

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1: Bueno, son las 6:21 minutos de la mañana. A esta hora estamos en Despertando con el Campo. Continuamos con esos reportes de sintonía. Me dicen por acá: hola, buenos días, ¿cómo estás? Me haces el favor de regalarme el tema. Sin un adiós, muchas gracias, feliz día. Ay, mi reina, ¿listo? Claro que sí. Entonces, ¿cuál será? ¿Será de Luis Alberto Posada o de Los Caminantes, que quieres escucharla? Te la voy a colocar de Luis Alberto Posada, ¿listo? Espero que sea esa. Si me estás ahí escuchando y tienes tu móvil a la mano, me escribes, me dices, sí, sí, es esa. No, no, no es esa. Listo, quedo muy atento. Por acá me dicen: muy buenos días, Gladys, escuchando la emisora en Yarumal, por favor, les pido del grupo Merimar, no esperen a que muera, feliz día. Gladys, tengo una tía que se llama así. Gladys, listo, claro que sí, con todo el gusto del mundo. Un saludo pues para Gladys allá en Yarumal y para todos nuestros oyentes. Yarumal, hermosa tierra que le tengo mucho cariño, mucho, pero mucho aprecio, hermosa tierra. Sería capaz de vivir allá tranquilamente, me gusta bastante también.

0: Bueno, y de paso aprovecho entonces para hacerme un recorrido por todos los lugares desde donde nos escuchan. Claro que sí, un saludo para mis oyentes allá en Santa Rosa. Levanten la mano, Santa Rosa, Santa Rosa, eso. Un saludo para mis oyentes allá en Don Matías. Un saludo para vos, Frais, que me estás escuchando. Un saludo para mi gente en Tarazá. Un saludo también que sé que me están escuchando. En El Haro, también un saludo para allá. Jesús, que está ahí bien atento. Un saludo, a ver, ¿para dónde más? Ya para Yarumal, Santa Rosa, Don Matías. A ver, ¿dónde más que Los Naranjos? Bueno, la verdad tengo muy poca memoria, pero es que a nosotros nos escuchan de muchos lugares, la verdad. Un saludo también para mis oyentes que me escuchan allá en Medellín, para mis oyentes allá incluso en otros departamentos desde donde nos han llegado a hablar.
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0: Bueno, y no piensen que voy a dejar por fuera a otros de los que más presentes están. Oiga, acá en Briceño Estéreo nos escuchan la mayor parte de acá, obviamente, de nuestro municipio, ¿cierto? Seguido de la gente bella de Valdivia y Puerto Valdivia, ¿dónde está mi gente hermosa de por allá? Eso, arriba, arriba, mi gente querida de Puerto Valdivia, hermosa tierra, también enamorado de esa tierra, espero poder volver algún día. Eso sí, ¿cuándo será que está fresco? Cuando esté fresco en Valdivia y en Puerto Valdivia, me dicen Davison, vení, que ya no está haciendo tanto calor. Bueno, continuamos por acá con esos reportes de sintonía. Me dicen, buenos días, Davison, ¿cómo amaneció? Por favor, ponerme los temas. Reconciliación de Tito Cortés y propiedad privada de Lenita Vargas. Muchas gracias. Feliz y bendecido día. Fiel oyente de Moravia, listo. Claro que sí, mi querido oyente de Moravia, un saludo para ti. Allá está Moravia, un gran saludo para toda mi gente bella de todas nuestras veredas que a esta hora nos están escuchando y todos sus corregimientos. Tenemos una llamada por acá a esta hora. Muy buenos días.
2: Buenos días, ¿cómo amanece?
0: Muy bien, ¿y usted, caballero gaucho, caballero ilustre?
2: Ah, bien, gracias a Dios.
0: Cosa que me alegra mucho, mi queridísimo don
2: Hoy
0: Reinaldo.
2: sí tuvo que poner la ruana, pero
0: No.
2: para el frío.
0: No, no, no, no, por acá no está haciendo frío, por allá está haciendo frío.
2: Sí, por aquí
0: Ah, no, por aquí no, por acá tiene ganas como de pintar el sol más bien.
2: sí.
0: Don Reinaldo, bueno, ¿con cuáles nos vamos a ir hoy?
2: Para que me haga correr, me coloqué 30 segundos y corazón de piedra.
0: Listo, 30 segundos, corazón de piedra. ¿Y eso por qué tan duro, pues, de piedra? Cierto, listo, don Reinaldo, yo escucho.
2: Briceño Estéreo, la mejor, la que me complace.
0: Eso es, don Reinaldo, que esté muy bien.
2: Bueno, gracias, mejor busqué.
0: Gracias.
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0: Vea pues, yo diciendo que el día de hoy va a salir pesado el sol, que va a hacer buen calor. Resulta que por donde don Reinaldo se está haciendo más bien frío. Entonces, ¿saben qué? Vamos a hacernos a esta hora un reporte de sintonía, perdón, sí, un reporte de sintonía por una parte, un reporte de sintonía y vamos a hacer también un reporte del clima. Listo. A ver, pues, bien animados ahí. A esta hora en Despertando con el Campo le damos paso al señor Luis Alberto Posada con su canción Sin un adiós en la 105.4 FM. 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
2: Bueno, son las 6:47 minutos de la mañana. A esta hora estamos en Briseño Estero, en Despertando con el Campo. Ya pasa el tiempo y ya se nos va yendo toda una hora. Y siguen llegando esos reportes de sintonía y yo que voy con ellos. Por acá me dicen: buenos días, Briseño Estéreo. ¿Cómo amaneció? Soy Eder de acá del Adulto Mayor para que me saludes a todos los abuelos de acá del municipio de Briseño y pedirle dos melodías. El Corral de Piedra por Antonio Aguilar y Sin Dinero No Hay Amor por Julio Muñoz. Muchas gracias, feliz día. Listo, claro que sí, por ahí está mi queridísimo Don Eder, primero que todo el saludo para usted, espero que se encuentre muy pero muy bien. Luego el saludo para todos nuestros adultos mayores, pero un saludo normal, no. Un saludo cargado de mucho respeto para todas nuestras personas mayores. Claro que sí, Don Eder, con todo el gusto del mundo.
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2: Vamos por acá con un reporte de sintonía y es nada más y nada menos que mi sobrino,

0: Cuba. Un saludo para Reynel Vera, César Zapata y Víctor Pérez. Que la apreten, que la apreten. Y a usted en cabina. Y a la amiga Sandra.
1: Listo, claro que sí, sobrino conejo, con todo el gusto del mundo, sobrino conejo, hombre. Ave María, listo, hágale, oiga, si ¿sí escucharon? Que la aprieten, que los está cogiendo el día, que no, que es que Carlos se los lleva por delante ordeñando. Es lo que dice Carlos, yo no sé nada, eso son declaraciones de Carlos. El sobrino conejo, ey, sobrino querejo, oiga, sobrino conejo, quererte mucho, mi hermano, mucha estima hacia ti. Apriétela, apriétela, que me lo va a coger el sol, sobrino. Vamos por acá con otro audio, vamos a escuchar. Hola, ¿qué tal? Buenos días. Buenas.
2: Hola, David, ¿cómo amaneció? Espero que haya amanecido bien con la ayuda de Dios. Habla con el de aquel mirador, pues si me hace el favor y me pone un temita, nos tenemos que ir del grupo Estrella. Que Dios lo bendiga, tenga un feliz día y muchas bendiciones.
1: Listo, mi queridísima Elda, claro que sí, con todo el gusto del mundo nos tenemos que ir. Listo, de una. Y hablando de irnos, a esa hora nos vamos con buena música. Son las 6:50 minutos de la mañana. Recordándoles que a las 7 tenemos la Santa Eucaristía. Hacemos una pausa a toda esta música y nos vamos a encontrarnos con Dios nuestro Señor. Una vez termine la Santa Eucaristía, continuamos pasando por acá todos esos reportes de sintonía, todas esas buenas canciones. ¡Listo! Bien atentos, no se desconecten. 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

entre todas las mujeres y bendito sea el fruto de tu vientre, Jesús. Dios te salve María, llena eres de gracia, el Señor es contigo. Bendita tú eres entre todas las mujeres y bendito el fruto de tu vientre, Jesús. Dios te salve María, llena eres de gracia, el Señor es contigo. Bendita tú eres entre todas las mujeres y bendito el fruto de tu vientre, Jesús. Dios te salve María, llena eres de gracia, el Señor es contigo. Bendita tú eres entre todas las mujeres y bendito el fruto de tu vientre, Jesús. Dios te salve María, llena eres de gracia, el Señor es contigo. Bendita tú eres entre todas las mujeres y bendito es el fruto de tu vientre, Jesús. Gloria al Padre, al Hijo y al Espíritu Santo. Oh Jesús mío, perdona nuestros pecados, líbranos del fuego del infierno, lleva al cielo todas las almas, especialmente las más necesitadas de tu infinita misericordia. Amén. El ángel del Señor anunció a María. Dios te salve María, llena eres de gracia, el Señor es contigo. Bendita tú eres entre todas las mujeres y bendito el fruto de tu vientre, Jesús. He aquí la esclava del Señor. Dios te salve María, llena eres de gracia. El Señor es contigo. Bendita tú eres entre todas las mujeres y bendito el fruto de tu vientre, Jesús. Y el Verbo se hizo carne. Dios te salve María, llena eres de gracia. El Señor es contigo. Bendita tú eres entre todas las mujeres y bendito el fruto de tu vientre, Jesús. Ruega por nosotros, Santa Madre de Dios. Bajo tu amparo nos acogemos, Santa Madre de Dios. No desprecies las súplicas que te dirigimos en nuestras necesidades. Antes bien, líbranos de todo mal y peligro. Oh, gloriosa y bendita, el Señor nos bendiga, nos guarde de todo mal y nos lleve a la vida eterna. Dios les pague.

edifica la iglesia. Somos la iglesia del Señor. Hermano, ven, ayúdame. Hermana, ven, ayúdame. Edifica la iglesia del Señor. Yo soy la iglesia. Tú eres la iglesia. Somos la iglesia del Señor. Hermano, ven, ayuda. Hermana, ven, ayuda. Edifica la iglesia del Señor. En el nombre del Padre, del Hijo y del Espíritu Santo. El Señor, que es el camino, la verdad y la vida, esté con todos ustedes. Hermanos, pidamos humildemente al Señor el perdón de nuestros pecados. Señor, ten misericordia de nosotros. Muéstranos, Señor, tu misericordia. Que Dios Todopoderoso tenga misericordia de nosotros, nos perdone nuestros pecados y nos lleve a la vida eterna. Ten piedad, Señor, ten piedad. Soy pecado, ten piedad, Señor, ten piedad. Soy

peque. Ten piedad, Señor, ten piedad. Soy pecador, ten piedad. Ten piedad, Señor, ten piedad. Soy pecador, ten piedad. Oremos. Celebramos la Santa Eucaristía por el eterno descanso de Gabriel Ángel Rodríguez. Elida Amparo Rodríguez manda a celebrar Luce de Ilma Rodríguez. Oramos también en los cumpleaños de vida, pero que ya están en el cielo, por Deverson Villa Serna. Manda a celebrar Daimer Villa Serna. Oramos por todos ustedes, por nuestros campesinos. Oremos por la paz. Oh Dios, que quisiste dar pastores a tu pueblo, derrama sobre tu iglesia el espíritu de piedad y fortaleza, que suscite dignos ministros de tu altar y los haga testigos valientes y humildes de tu evangelio. Por nuestro Señor Jesucristo, tu Hijo, que contigo vive y reina en la unidad del Espíritu Santo y es Dios por los siglos de los siglos. Vamos a escuchar la palabra de Dios.

0: Lectura del libro de Jeremías. La palabra que el Señor dirigió a Jeremías. Anda, baja al taller del alfarero que allí te comunicaré mi palabra. Bajé al taller del alfarero que en aquel momento estaba trabajando en el torno. Cuando le salía mal una vajilla de barro que estaba torneando, como suele ocurrir el alfarero que trabaja con barro. Volví a hacer otra vasija tal como él le parecía. Entonces el Señor me dirigió la palabra en estos términos: no puedo yo tratarlos como este alfarero, casa de Israel, oráculo del Señor. Pues lo mismo que está el barro en manos del alfarero, así están ustedes en mi mano, casa de Israel. Palabra de Dios. Al Salmo respondemos: dichoso a quien auxilia el Dios de Jacob.
1: Dichoso el que nos auxilia el Dios de Jacob.
0: Alaba alma mía al Señor, alabaré al Señor mientras viva, tañaré para mi Dios mientras exista.
1: Dichoso el que el Dios de Jacob.
0: No confíen en los príncipes, seres de polvo que no pueden salvar. Exhalan el espíritu y vuelven al polvo. Ese día parecen sus planes.
1: Dichoso el que acudió al Señor del Señor.
0: Dichoso quien auxilia el Dios de Jacob, el que espera en el Señor su Dios, que hizo el cielo y la tierra, el mar y cuanto hay en él.
1: Dichoso el que auxilia al Dios de Jacob.

Aleluya. El Señor esté con ustedes. Les anuncio el Evangelio de nuestro Señor Jesucristo según San Mateo. En aquel tiempo dijo Jesús al gentío: el reino de los cielos se parece también a la red que echan en el mar y recogen toda clase de peces. Cuando está llena, la arrastran a la orilla, se sientan y reúne los buenos en cestos y los malos los tiran. Lo mismo sucederá al final de los tiempos. Saldrán los ángeles, separarán a los malos de los buenos y los echarán al horno de fuego. Allí será el llanto y el rechinar de dientes. ¿Han entendido todo esto? Ellos le respondieron: sí. Él les dijo: pues bien, un escriba que se ha hecho discípulo del reino de los cielos es como un padre de familia que va sacando de su tesoro lo nuevo y lo antiguo. Cuando Jesús acabó estas palabras, partió de allí. Palabra del Señor. El profeta Jeremías nos invita en este jueves sacerdotal a dejarnos moldear como aquel alfarero que va moldeando, que coge el barro, lo amasa, lo prepara y de allí saca una pieza muy hermosa, sea un jarrón, y lo va moldeando, es decir, le da la forma. Nosotros, queridos hermanos, debemos dejarnos moldear por el Señor, ser dóciles a la acción del Espíritu Santo, porque a veces no nos dejamos como guiar por la gracia, por el Espíritu Santo. No nos dejamos corregir por la palabra de Dios o por un hermano. Recordemos que Dios nos habla por medio de la naturaleza. Dios nos habla por medio de esta bella creación y también de nuestros hermanos. A veces no somos dóciles, y perdónenme la palabra, somos resabiados, somos tercos, no entendemos, no comprendemos que debemos cambiar, que debemos direccionar nuestra vida y nuestros pensamientos según el plan de Dios y no a veces por nuestros caprichos. Y lastimosamente nos dejamos llevar por nuestras meras fuerzas y decimos: es que yo nací así y yo ya quedé así, es que mi papá o mi abuelo era de un temperamento muy fuerte y así quedé yo. No, está bien, era su papá o su mamá, pero yo no puedo ser así, yo debo cambiar. Y si veo que muchas veces ese temperamento, esa forma de ser de un familiar o de un amigo era incómodo, porque yo no puedo cambiar. Pidámosle al Señor esa gracia en este día jueves sacerdotal. Vamos a mirar qué debemos corregir nosotros. ¿Qué hay en mi vida que no me deja ser feliz? Por una equivocación, por los pensamientos, por nuestra terquedad. ¿Qué hay en mi vida que yo tengo que dejar en este día y para siempre cambiar? Pensemos: ¿qué hay en mi corazón? ¿Qué hay en mi vida que se ha convertido en una carga y que nos lleva arrastrados?
y que nos hace llorar y que nos hace entrar en conflicto con nuestros hermanos, con mi familia, con la comunidad, con mis compañeros de trabajo. Qué bueno cambiar. Eso es lo que nos pide el Señor. Porque mire, el mundo es como esa red que ha lanzado un pescador. El pescador no dice, voy a lanzar la red y todos los peces van a estar aptos para alimentarme, o es el pez que yo quiero. No, lanza la red y allí saca pescados muy buenos y deliciosos y de un tamaño espectacular, pero puede sacar un pez pequeño, puede sacar otro animal que no es de nuestro agrado. ¿Y qué nos enseña la parábola hoy? Dice el Señor que va separando, el pescador separa lo bueno, lo echa en un canasto, en un balde, y lo demás lo tira. Hermanos, qué bueno que nosotros seamos esos peces buenos, que no nos tengan que tirar, que no nos tengan que maltratar. Y dice así, porque así será el reino de los cielos. Pidámosle pues al Señor que nos conceda la gracia de vivir verdaderamente como Él quiere. Oramos en este jueves por los sacerdotes. Vamos a orar por 5 jóvenes que el próximo martes van a recibir su ordenación sacerdotal y que a fin de mes, si Dios lo permite, será la consagración de Monseñor Diego. Que el Señor nos regale muchos hogares santos, que nos regale muchas familias santas. Amén. Una espiga dorada por el sol, el racimo que corta viñador, se convierte ahora en pan y vino de amor, en el cuerpo y en la sangre del Señor. Se convierte ahora en pan y vino, en el cuerpo y en la sangre del Señor. Compartimos la misma comunión, somos trigo del mismo sembrador, un molino la vida nos tritura con dolor. Dios nos hace caristía en el amor, un molino Dios nos hace caristía. Oremos, hermanos, para que este sacrificio que es mío y vuestro sea agradable a Dios Padre Todopoderoso. Acepta, Señor, las oraciones y ofrendas de tu pueblo, y haz que los dispensadores de tus misterios sean cada vez más numerosos y perseveren siempre en tu amor. Por Jesucristo nuestro Señor. El Señor esté con ustedes. Levantemos el corazón. Demos gracias al Señor nuestro Dios. En verdad es justo y necesario, en nuestro deber y salvación, darte gracias siempre y en todo lugar, Señor Padre Santo, Dios Todopoderoso y Eterno, que por amor creaste al hombre y aunque justamente condenado, con tu misericordia lo redimiste por Cristo Señor nuestro. Por eso con los ángeles y los arcángeles y con todos los coros celestiales
cantan sin cesar. Santo, santo.

Señor, santo eres, en verdad, Señor, fuente de toda santidad. Por eso te pedimos que santifiques estos dones con la efusión de tu Espíritu, de manera que se convierta para nosotros en el cuerpo y la sangre de nuestro Señor Jesucristo, el cual, cuando iba a ser entregado a su pasión voluntariamente aceptada, tomó pan, dando gracias, lo partió y lo dio a sus discípulos diciendo: tomen y coman todos de él, porque esto es mi cuerpo que será entregado por ustedes. Señor mío y Dios mío, te alabamos y te bendecimos. Señor, queremos ser dóciles y hacer tu voluntad. Bendícenos, Jesús. Del mismo modo, acabada la cena, tomó el cáliz y, dando gracias de nuevo, lo pasó a sus discípulos diciendo: tomen y beban todos de él, porque este es el cáliz de mi sangre, sangre de la alianza nueva y eterna, que será derramada por ustedes y por muchos para el perdón de los pecados. Hagan esto en conmemoración mía. Señor mío y Dios mío, bendícenos. Señor, bendice nuestros campesinos, cúbralos, amado Jesús, con su santa sangre. Bendice nuestra comunidad. Señor, regálanos sacerdotes santos. Hermanos, este es el sacramento de nuestra fe. Anunciamos tu muerte, proclamamos tu resurrección. Ven, Señor Jesús. Así pues, Padre, al celebrar ahora el memorial de tu muerte y resurrección, te ofrecemos el pan de vida y el cáliz de salvación. Te damos gracias porque nos hace dignos de servirte en tu presencia. Te pedimos humildemente que el Espíritu Santo congregue en la unidad a cuantos participamos del cuerpo y la sangre de Cristo. Acuérdate, Señor, de tu iglesia extendida por toda la tierra, con el Papa León, con nuestro obispo, Monseñor Luis Albeiro, y todos los pastores que cuidan de tu pueblo. Llévala a su perfección por la caridad. Acuérdate también, Padre, de nuestros hermanos que durmieron en la esperanza de la resurrección y de todos los que han muerto en tu misericordia. Admítelos a contemplar la luz de tu rostro. Ten misericordia de todos nosotros. Y así con María, la Virgen Madre de Dios, San José su esposo, San Antonio, la Madre Laura, el Beato Padre Marianito, y cuantos vivieron en tu amistad a través de los tiempos, merezcamos por tu Hijo Jesucristo compartir la vida eterna y cantar tus alabanzas. Por Cristo, con él y en él, a ti Dios Padre omnipotente, en la unidad del Espíritu Santo, todo honor y toda gloria por los siglos de los siglos. Lleno de alegría, hermanos, porque somos hijos de Dios, oremos como Jesús nos enseñó. Padre nuestro que estás en el cielo, santificado sea tu nombre, venga a nosotros tu reino, hágase tu voluntad en la tierra como en el cielo. Danos hoy nuestro pan de cada día, perdona nuestras ofensas como también nosotros perdonamos a los que nos ofenden. No nos dejes caer en la tentación y líbranos del mal. Líbranos, Señor, de todos los males y concédenos, Padre misericordioso,
la paz que tanto necesita el mundo, para que, ayudados por tu misericordia, vivamos siempre libres de pecado y protegidos de toda perturbación, mientras esperamos la gloriosa venida de nuestro Salvador Jesucristo. Señor Jesucristo, que dijiste a tus apóstoles: la paz os dejo, mi paz os doy. No tengas en cuenta, Señor, nuestros pecados, sino la fe de tu iglesia, y conforme a tu palabra, concédenos la paz y la unidad. Tú que vives y reinas por los siglos de los siglos, la paz del Señor esté con ustedes. Como hijo de un mismo Padre, nos damos un saludo de paz. Cordero.

nosotros, Cordero de Dios, que quitas el pecado del mundo, ten piedad de nosotros.

Hermanos, este es Jesús, es el Hijo de María Virgen, es el Cordero de Dios que quita el pecado del mundo. Dichosos los invitados a esta cena. Señor, digno que entre en mi casa, pero una palabra tuya bastará. Cuerpo y la sangre de nuestro Señor Jesucristo nos guarden hasta la vida eterna.

Vamos a bendecir. 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

0: Vamos a bendecir al Señor, nosotros los hijos de Dios. Vamos a bendecir al Señor, nosotros los hijos de Dios. Recordamos, queridos hermanos, para los niños y adultos que se prepararon para la confirmación, los esperamos este sábado a las 10 de la mañana. Los esperamos acá en el templo parroquial. Oremos. Señor, alimentados con el pan de la mesa celestial, te pedimos por este sacramento de amor, germinen las semillas que esparcen generosamente en el campo de tu iglesia, de manera que sean cada vez más numerosos los que elijan el camino de servir a los hermanos. Por Jesucristo nuestro Señor. El Señor esté con ustedes, y la bendición de Dios Todopoderoso, Padre, Hijo y Espíritu Santo, descienda sobre ustedes y permanezca para siempre. Podemos ir en paz. Un feliz día en el Señor para todos. Vamos a tener el rato de oración delante de Jesús sacramentado. Alabaré, alabaré, alabaré, alabaré a mi Señor.
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0: Son las 7:34 minutos de la mañana, ahí veníamos de la Santa Eucaristía, un espacio para encontrarnos con Dios, como siempre digo. Ahora sí, continuamos con esta buena música, con esos reportes de sintonía a esta hora en la 105.4. Y como dice eso, por Dios, a esta hora llega el señor Oscar Javier Rosero con su canción de Mil en Mil. Ahí va el perdido,
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0: Bueno, y siguen llegando a esta hora esos reportes de sintonía. Voy a pasar de manera muy rápida porque tengo una lista de canciones que, bueno, esperemos que sí me alcance el tiempo. Bueno, me dicen por acá, buenos días, Davison, ¿cómo estás? Hágame el favor de saludarme con el tema 8 AM, Andrés Franco. Gracias, Blanca, desde San Epifanio, feliz día. Ay, si puedes, pedacito de cielo. Gracias, Blanca, desde San Epifanio. Blanca, muy buenos días para ti. ¿Cómo estás? ¿Cómo te encuentras esta mañana? Espero que estés muy, pero muy bien. Un saludo bien grande allá, San Epifanio.
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0: Bueno, tengo por acá una llamada, vamos a darle paso. Hola, ¿qué tal? Buenos días.
2: Buenos días.
0: ¿Cómo estás? ¿Con quién tengo el gusto?
2: Con Dora.
0: Dora, hacía días que no te escuchaba. ¿Cómo vamos?
2: Ah, es que yo soy como el sol.
0: ¿Cómo?
2: Ah, no, que una vegetal y otra vez no sale.
0: Cierto. Listo, Dora. A ver, ¿con qué canción nos vamos a ir hoy?
2: Hacerme el favor de poner ese temita, ese que dice que me matan a balazos.
0: ¿Sí me matan a balazos?
2: Ajá.
0: Listo.
2: ¿Siento mi semblante?
0: Sí, señorita.
2: Bueno, muchas gracias.
0: Listo, Dora, que estés muy bien.
2: Lo mismo le deseo a usted.
0: Bueno, chaito, pues, yo escucho.
2: Dice yo la que me complace.
0: Eso, chao, pues.
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0: Bueno, son las 7:36 minutos de la mañana. Vamos entonces a esta hora con más reportes de sintonía. Perdón, no, vamos ya con música. No me da para pasar más reportes de sintonía. Ahorita, si me alcanza el tiempo, los paso. Listo. 7:36 minutos de la mañana a esta hora. Suena de Mil en Mil del señor Oscar Javier Rosero en la 105.4 FM. 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
1: Bueno, y son las 7:52 minutos de la mañana. A esta hora llegó el momento de que nos despidamos. Ya a esta hora terminó Despertando con el Campo. Todavía nos queda por acá para disfrutar una última canción. El Agropecuario, así es, hablo de Andrés Franco. Tengo una canción que está gustando mucho, que la han estado pidiendo bastante. Duele que me haya... Bueno, y les cuento, les voy a quedar debiendo muchas canciones. Qué pena con ustedes, voy a quedar lo más empeñado el día de hoy. Pero bueno, vamos con esos reportes de sintonía a esta hora. Vamos a ver qué nos dicen nuestros oyentes. Vamos por acá, una nota de voz de nuestra queridísima Liliana Yambia Jawal. Liliana, ¿qué más? ¿Cómo estás? Lili.
2: Señor Estéreo, soy Liliana de Bijagual, pues a Laura Antonia Araiza en Bijagual, allá en Andrea Torres, allá en Aida Pérez y a Murrapu y a su hija, allá en Organía mi primo Kevin y a Yeli a la bebé, también aquí en Bijagual a Marta Meneses y a Yanni, en el puerto a mi madrina Berta Inés Carvajal, que la quiero mucho, Lady Carvajal, Arbey Carvajal, Lita y Carvajal, en Génova a mi hija Sandra Milena, que la quiero mucho, que la extraño mucho, que me hace mucha falta. A mi princesa, que Dios me la cuide donde quiera que esté. Con el disco, me hace falta tu calor. Yo escucho el Diseño Estéreo, que me complace. Una feliz mañana.
1: Mi queridísima Liliana, bueno, claro que sí, lo que había pasado era que se le había enviado un audio ahí, hombre. Liliana ya nos había escrito desde más temprano, pero se le fue otro audio, entonces lo que pasó fue que el mensaje se me fue hasta arriba. Bueno, por acá me dice, hola David, buenos días, ¿cómo estás? Te saludo y te reporto, sintonía, desde, para pedirte el tema, cada vez que pienso en ti, de Darío Gómez, muchísimas gracias, te deseo un feliz y bendecido día, atentamente Lady desde Valdivia. Lady, mi queridísima Lady, ¿cómo estás? ¿Cómo te encuentras, hombre? Lady, hacía días que no te veía por acá, pero sé que eres fiel oyente. Listo, vamos por acá. Entonces, con otro reporte. Lady, te la quedo debiendo. Listo, pero ¿sabes qué, Lady? En Folclore Vallenato nos desquitamos. Bueno, vamos por acá con Sandra. También Sandrita, que nos manda una nota de voz.
3: Ay, César me saludó. Addison, dígale que muchas gracias. Que yo los quiero mucho a todos.

0: y que en estos días les doy una sorpresa a ellos, a todos mis oyentes.
1: Qué bonita Sandra, oiga Carlos ahí, ¿ah? Y bueno, por acá nos mandaba otra nota de voz.
2: Sandrana, mi mamá y vea.
1: Bueno, nos mostraba ahí a su señora madre. Sandra, bueno, deséamele a tu señora madre un muy feliz cumpleaños. Que esté muy, pero muy bien, hombre. Que esté muy, pero muy bien. Que cumpla muchos, pero muchos años más, mi queridísima oyente. ¿Listo? Bueno, son las 7:54 minutos. Así despedimos con buena música y con buenos reportes de sintonía a esta hora. Eso que fue Despertando con el Campo el día de hoy en las 105.4. La invitación, como siempre, es a que no se desconecten. Sigan con nosotros, porque ya en contados minutos llega... Las viejitas pero buenas de Briseño Estero, el mejor sabor tropical, toda una hora de esas bailables tan sabrosas. A las 9 de la mañana nos escuchamos nuevamente con eso que es lo mejor del folclore vallenato. En las 105.4 a esta hora suena Andrés Franco con su canción Las 8 AM.

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0: Hay personas que son recordadas por lo que logran y otras por la manera en la que transforman la vida de quienes las rodean. En Ituango, el nombre de Freddy Tamayo suele aparecer cada vez que alguien habla de solidaridad, de trabajo en equipo o de ayudar sin esperar nada a cambio.
1: Cada vez que yo logro que a una familia me lleguen equipos, insumos, herramientas, asistencia técnica, y cuando veo que en diciembre están comprando una neverita, o una lavadora, o ropa, o una motico, yo siento que hice parte de ese sueño cumplido para ellos.
0: Aunque actualmente vive en el casco urbano del municipio, Freddy no ha dejado atrás sus raíces campesinas. Nació en la vereda Pascuitá, donde aprendió cómo se trabaja en comunidad. Tiene 36 años, 4 hijos y el café hace parte de su vida desde niño.
1: Desde que tenía 5 años yo me iba a los cafetales con mi madre a coger café para ganarme lo del estren de diciembre. Y yo ponía mis sueños y mis ilusiones en cada granito que cogí. Me soñaba con comprarme mi juguete, me soñaba con crecer y ser el mejor. Y al cabo del tiempo pude estudiar.
0: Para Freddy, ayudar no es una obligación, es una forma de agradecer lo que el campo le enseñó, que nadie sale adelante solo.
1: Actualmente me desempeño como técnico de campo, desarrollando proyectos en el municipio de Ituango. Yo he trabajado siempre en proyectos, en el transcurso de mi vida, todo lo que he hecho lo he hecho por satisfacción, porque me gusta hacerlo y porque siento que cada vez que yo puedo ayudarle a alguien más, sobre todo a las personas del campo, es como si me estuviera devolviendo a mí mismo algo que en algún momento nunca tuve, lo que me faltó.
0: Quienes lo conocen dicen que su mayor cultivo no está en las montañas, está en la confianza que ha sembrado entre vecinos y amigos.
2: John Freddy es una de las personas más nobles que conozco. Tiene esas características y tuanguinas tan especiales que son la humildad y la solidaridad.
3: Es una persona honorable, una persona muy trabajadora, que es una insignia en la comunidad de Ituango, sirve al pueblo.
4: Freddy es una persona que se caracteriza siempre por querer que las comunidades rurales salgamos adelante. Él desde sus conocimientos siempre está capacitándonos, nos está enseñando.
0: En un país donde muchas veces las noticias hablan de diferencias, historias como la de Freddy recuerdan que Colombia también se construye desde los gestos cotidianos, desde un campesino que nunca olvida de dónde viene y que encontró en ayudar a los demás la mejor manera de servir.
1: Y yo pienso que una manera de uno devolverle a la vida lo que uno vivió desde niño es hacer que desde afuera vean lo bonito que es Ituango, desde su gente hasta su último rincón. Y yo por eso trabajo con tanto amor y tanto cariño por las familias, porque los niños que hay en este momento creciendo, como lo hice yo, aprendan a querer su territorio, aprendan a querer quedarse.
0: Freddy Tamayo no inventó la solidaridad, la heredó de su familia. La aprendió en los caminos de la vereda Pascuitá y hoy la practica en cada espacio donde alguien necesita apoyo. Por eso en sus sueños, además de ver crecer a sus hijos, también se ve ese valor reflejado.
1: Pero más que todo, me gustaría cambiar en algún momento de la historia con propuestas o con trabajo la realidad de la mayoría de los ituanguinos y crear bienestar en esas comunidades y poder aportar a mi municipio y dejar una huella en la historia de Ituango.
0: La historia de Freddy Tamayo nos recuerda que el liderazgo no siempre se ejerce desde un cargo. A veces nace de la disposición de servir, de escuchar y de tender la mano. Es allí donde la solidaridad deja de ser un valor y se convierte en una forma de transformar comunidad. Desde Ituango para EPM Radio, Geraldine Zapata.
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1: Buenas noches. Llegó el tiguerón.
2: Ese es un tiguerito, hombre. Yo soy un tiguerón.

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Muy bien, son las 8:51 minutos de la mañana a esta hora en Briseño Estéreo. Llegó el momento de darle cierre al mejor sabor tropical de esas viejitas, pero bien buenas. Esas viejitas que día a día llegan a alegrarnos el día, a llenarnos de energía, a prepararnos, porque ya han contado 2 minutos, llega lo mejor del folclor vallenato. Eso es por ahí, para que se me vayan pues animando, les voy anunciando lo que se viene. Mientras nos terminamos de disfrutar estas viejitas pero buenas, por eso llega la Sonora Dinamita con su canción Mil Horas. Esas fueron las viejitas pero buenas de Briseño Estéreo, la 105.4, la radio que te complace.

0: desconectes, no te desconectes. 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
2: 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Javier Humberto Mazo, encargado del área de electricidad del municipio.
3: En el momento estamos desarrollando un proyecto de iluminación y restablecimiento de luminarias que están malas. También estamos montando algunos postes con fin de mejorar el fluido de iluminación urbana. 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
2: Este proyecto busca no solo mejorar la iluminación de las calles, sino también contribuir a generar espacios más seguros y agradables para quienes transitan diariamente por el casco urbano.
3: Yo creo que las ventajas que tenemos en la iluminación, tenemos por objetivo evitar accidentes y también incidentes por medio de tener tanta oscuridad. Contribuir con el problema que pueden tener nuestros abuelos andando por ahí al oscuro. Se nos puede fracturar una pierna o qué sé yo. Entonces todo esto tenemos que irlo matando de raíz. Y también la intervención de la seguridad en el sector urbano.
2: ¿Con qué tipo de tecnología se está realizando este proyecto y qué beneficios ofrece frente al sistema anterior?
3: 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El beneficio de esta tecnología nueva es que vamos a ahorrar energía, uno, y dos, que vamos a tener una mejor iluminación de mejor calidad.
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3: 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En aproximados 15 días debemos estar finalizando esta labor para darle una total cobertura a nuestro casco urbano. Invito a todos los briseñitas, jóvenes, adultos, señores mayores, niños, a que cuidemos nuestro patrimonio, que si todos cuidamos, todos avanzamos y nos va mejor en la vida.
2: Luz Marina Echavarría vive en el barrio La Inmaculada, parte baja. 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
2: Javier Londoño también vive por la Inmaculada, se siente muy contento por esta iluminación y otras obras más en su cuadra.
5: Me siento muy contento con la iluminación que tenemos en este momento porque tuvimos una época muy difícil, de mucha oscuridad y no se veía absolutamente nada. 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

0: Bueno, muy buenos días para todos mis oyentes que a esta hora están conectados con nosotros a través del dial a 105.4 FM o a través de nuestra página web www.briseñoestereo.com. Son las 9:09 de la mañana a esta hora. Sean todos bienvenidos a esto que es... Que no era yo. Así es, sean bienvenidos a esto que es Folklore Vallenato, un espacio en el que vamos a disfrutar de no de una, sino de dos horas de lo mejor de esos vallenatos, puro vallenato venteado. Y quise empezar porque hoy se siente buena energía. Hoy está el día soleado, pero no un sol de esos tan picante. No. Está bueno el día. Y quise empezar con buen folclore vallenato, con los ánimos arriba, pero por supuesto. Un primo, sí, claro, eso era un primo, ¿cómo no? Bueno, los quiero ver pues bien activos, bien animados a través del 310-500-5344. Por acá me dicen, buenos días, soy un oyente de acá de la vereda Palestina. Acá no está trabajando la emisora de Briseño. Bueno, de pronto algún otro oyente de Palestina que nos esté escuchando a esta hora quizás. De pronto puede ser tu equipo, tu radio. A veces la señal se pone un poco... A veces se pone un poco mala, ¿cierto? Y si alguno está teniendo problemas con el dial o algo, me dicen, por favor, recuerden, es importante para nosotros que ustedes nos digan si están presentando algún problema para solucionarlo. Ajuiciate, muchacha, por Dios, ajuiciate y ponete a escuchar la 105.4, que a esta hora están sonando los vallenatos. Vamos por acá con un reporte de sintonía, una nota de voz. Vamos a escuchar qué nos dicen nuestros oyentes a esta hora. Hola, ¿qué tal? Muy buenos días.
1: Que no era yo. Así es, sean bienvenidos a esto que es Folklore Vallenato.
2: Hola, Don Vallenato. Hola, Daviso. ¿Para qué? Le hablo para que me haga el favor y me coloque un vallenato. Vivirás para siempre. Y muchas bendiciones, Daviso.
0: Listo, claro que sí. Bueno, primero que todo, amén. Bendiciones para ti multiplicadas. Gracias por ese reporte de sintonía y por esas bendiciones. Listo, claro que sí. Vivirás por siempre. Con todo gusto, mi reina.

0: 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Bueno, a esta hora coloco sobre la mesa, coloco sobre el dial una pregunta. A ver, los que nos están escuchando ahí, ustedes perdonarían una cachada, una cornada, como dice acá el santo cachón. Acá los embajadores dicen que no la perdonarían. Ustedes de pronto pasarían por ahí una infidelidad, una cachoneada.
1: Y la tierra.
0: Una pregunta picante a esta hora. Bueno, vamos por acá con Sandra, mi querida Sandra. ¿Cómo estás? Te escucho, Sandra.
2: Buenos días, Addison. Me hace el favor, me pone una canción para mi mamá, para mi madrecita, que la amo muchísimo, con la canción A tu ventana. Muchas gracias.
0: Listo, claro que sí, a tu ventana. Y no sé más. Pero por eso ya la vamos a escuchar, una canción para tu señora madre que está cumpliendo años. Nuevamente, feliz cumpleaños, mi queridísima. ¿Cómo se llama tu mamá? A ver, escríbeme el nombre ahí para felicitarla como se debe. ¿Listo, Sandra? Bueno, son las 9 y 13 minutos de la mañana. Animados, animados, pues, a través del 310-553-44. Notas de voz, mensajes de texto. Por supuesto, llamadas para que conversemos a esta hora bien sabroso. Cuando son las 9 y 13 minutos de la mañana, suenan el santo cachón de los embajadores en el folclor vallenato de Briseño Estéreo.

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0: Ay, Dios mío, y a esta hora el folclore vallenato se nos pone sentimental con esta buena canción. Hoy me di cuenta. Oiga, yo escucho esta canción y como que algo de mí empieza a revolverse, a agitarse. Y no, no es hambre, no es hambre, es sentimiento.
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0: Ay, Dios mío, mujer, ¿por qué eres así? Ay, ay, ay. Hombre, como que me meto mucho en personaje de despechado, ¿cierto? Bueno, y por acá, ¿alguien de ustedes sabe por qué el binomio de oro lleva este nombre? Porque es que no fui al azar, eso no fue por suerte que lo eligieron. Este nombre les cuento que nació por allá en 1976 en el cumpleaños del periodista Lenín Bueno Suárez. Y se eligió binomio porque representaba la unión perfecta de dos potencias. Ustedes dirán, ¿cómo así? Explique. Sí, la voz limpia de Rafael Orozco y el acordeón vanguardista de Israel, el Pollo y Sasa.

0: Bueno, a esta hora vamos con más de esos reportes de sintonía. Vamos a ver qué nos dice por acá Sandra. Sandra, mi querida Sandra, te
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0: escucho.
1: mamá se llama Carlota y yo perdono los cachos si me dan 5 millones. De resto, no.
0: Ah, bueno, primero que todo el saludo pues ahora sí para Doña Carlota. Doña Carlota, feliz cumpleaños, hombre, que cumpla muchos años más de vida ahora sí con el nombre, como debe ser. Y segundo, ah, no, la cosa sí es muy complicada para uno poderle poner los cachos a Sandra. No, no, no, no, no. Hombre, si uno de pronto se quiere poner con Sandra por ahí de alegre, por ahí con su canita al aire, ya sabe, aliste 5 millones y le dice, vea mi amor, 5 millones, ya estuvo lo que fue, ya, coja sus 5 millones, Sandra, entonces así, con esos 5 millones ya no te enojas, Sandra, ya, no hay ningún problema. Vea, pues, a ver, alguien más, cuénteme, perdonan, no perdonan los cachos. O si los perdonan, tiene que ser pues con algo, pues ahí no sé, tiene que ser con un detalle muy bueno. Vamos por acá con la vecina. ¡Ey, mi vecina, muy buenos días!
2: Hola, mi talladito, ¿cómo estás? Mi talladito me suena solo un disquito. Un disquito.
0: Un
2: Un
0: disquito.
2: disquito. ¿Qué
0: Un
2: dice?
0: disquito.
2: Los hombres se acabaron ya. Los hombres se acabaron ya.
0: Los hombres se acabaron ya, se acabaron ya, se acabaron ya. Mi queridísima vecina, no, no, no diga eso. Los hombres todavía estamos acá, esos hombres románticos. Vea, por ejemplo, yo soy uno de esos, vecina. ¿Mentiras, vecina? Listo, claro que sí, con todo el gusto del mundo, vecina. Bueno, vamos por acá con otro reporte de sintonía, me dicen. Buenos días, un abrazo fuerte para ti, Davison. Un abrazo muy fuerte para ti también. Me dice, para escuchar Tres Noches y me parte el corazón, escucho Briseño Estéreo, la que me complace. Oiga, mi fiel oyente, extrañándote mucho, hacía rato que no te veía por acá. Ustedes piensan que uno no los reconoce. Oiga, uno ya sí ha aprendido sus números y todo. Ya sabe incluso las canciones que les gusta, hombre. Mi fiel oyente, un saludo para ti bien grande hasta allá donde nos escuchas, hasta Caldas. Un abrazo nuevamente muy grande y claro que temazos. Tres noches han pasado y yo lo mismo. Ay, Dios mío, se puso bueno esto, se puso bueno. Vamos por acá con otro reporte de sintonía. Hola, ¿qué tal? Buenos días. Calidosa, calidosa.
3: Epa, mi calidoso, un hombre triste va cantando por la calle, solo canciones que le hieran a su pena. A no le importa que no se las oiga nadie,
0: Ay,
3: él
0: hombre.
3: solo piensa en su cruel condena. Mi calidoso, buenos días, mi calidoso. Ay, mi calidoso, yo como siempre con mi loquera. ¿Ah?
0: Así es que es
3: Ay, no, mi
0: calidosa.
3: calidoso, pero no sabe que me enloquezco más y escuchándote o saber que ya va a empezar lo mejor de lo mejor.
0: Con los dos, con los
3: Ay, mi
0: dos.
3: calidoso, yo sí soy cansona, ¿cierto? Mi calidoso,
0: Para
3: deben
0: nada,
3: de
0: para nada.
3: extrañarme cuando no les hablo, porque
0: Bastante.
3: siempre les saco una sonrisa. Mi calidoso, me regala solo canciones de Voto Serge. Me encanta ese temita, porque es un tema como triste, bueno, me gusta. Y tú sabes que yo siempre tan vallenatera, y no me pidas tiempo de los chiches. Por favor, mi calidoso. Gracias, mi calidoso. Que tengas un excelente y bendecido día. Y yo aquí conectada con la mejor. Con la voz de mi calidoso y la mejor. Briseño Estéreo, la que me complace. Y mi calidoso. Que tengas un excelente día, mi calidoso. Tú ya sabes, yo aquí, feliz, feliz, mi calidoso, porque llegó mi hora. Chao, calidoso.
0: Chao, calidosa, calidosa, mi bella calidosa, tiene usted toda la razón, oiga. Usted hace una falta, mi querida calidosa, por Dios, cuando no me envía esos reportes de sintonía. Y dice que no sabe si alegrarse porque llegó la hora del vallenato o por escucharme. Pues calidosa, alégrese doble porque cuando llega la hora del vallenato, ahí estoy yo también con toda la energía, con toda la buena actitud. Bueno, son las 9:36 minutos de la mañana. Suena a esta hora el binomio de oro. Hoy me di cuenta. Ay, Dios mío, súbale el volumen a ese radio, a ese bafle, para que disfrutemos todos juntos a esta hora de esto que es el folclor vallenato de Briseño Estéreo.

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Bueno, son las 10 en punto, ya se nos fue toda una hora de ese buen folclore vallenato, pero nos queda otra hora para que disfrutemos de toda esa buena música, de todos esos buenos vallenatos. Por acá me dicen, hola Davison, ¿cómo estás? Colócame por favor la canción Enséñame a Olvidar. Y Osito Dormilón. Ah, y si te queda tiempo, por favor, me colocas Entre el Cielo y la Tierra, ¿listo? Claro que sí, si me queda el tiempo, ahí lo voy variando. Bueno. Por acá veo que me está escribiendo mi queridísima Calidosa. Bueno, la Calidosa, te cuento, tú me dijiste que la canción No Me Pidas Tiempo, Calidosa, la busqué. Y no me aparece, seguro que así se llama mi calidosa bella. Dime a ver, cuéntamelo todo, a ver, dime si es esa, ¿listo? Para yo ver por dónde la busco, cómo la consigo, no sé. Y también me dice, es que sí, se acaba ligero. Oiga, sí, estas 2 horas de folclor vallenato se nos van volando. Si me va a dejar. No, pero es que ustedes saben que el tiempo es relativo. No es lo mismo 2 horas cuando usted está bañado que cuando usted está triste, aburrido, sin saber qué hacer, qué escuchar. No. Acá, disfrutando del folclore vallenato, esas 2 horas se le van a usted volando. Pero si estuviera allá en su casa haciendo los oficios, los quehaceres en su local, así, sin música, sin escuchar la 105.4, le digo que esas 2 horas se le hacían eternas. Me dicen, hola, ¿cómo estás? Regálame el tema, los recuerdos de un amor. Muchas gracias, que tengan un excelente día. Alba Yepes desde Puerto Valdivia, Vereda, Pensilvania. ¿Listo? Claro que sí, mi queridísima Alba. Un saludo para ti hasta allá, a Pensilvania, desde Puerto Valdivia, vea. Un saludo para mi gente bella de Puerto Valdivia. No me voy a cansar de decirles que quedé enamorado de esa tierra. Espero poder volver en algún momento. A ver, ¿quién me invita? ¿Quién me invita a Puerto Valdivia?

0: Tenemos por acá al amigo José con un reporte de sintonía también. José, mi hermano, te escucho.
1: Hablar con su amigo José acá de Pensilvania, ¿rara usted más ahí?
0: Sí, señor.
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1: Y yo escucho que ustedes están en la Camplaza, en la buena, parcero.
2: Ya me varía, parcero.
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2: Ahí está José disfrutándose de esa buena programación. Listo, claro que sí. Te fuiste en una nube blanca. Ay, Dios mío, por Dios. Qué rico que es el vallenato y suena a esta hora en el Folclore Vallenato de Briseño Estéreo. Vamos por acá con otro reporte de sintonía, otra nota de voz. Hola, ¿qué tal? Buenos días.
3: Hola, vendedor de Briseño Estéreo. Soy un oyente por acá, Valdivia, para que me haga el favor y me coloque en el tema por un error. Lo siento más, gracias, chao, que Dios lo bendiga y que pase un feliz día. Yo escucho el señor Estéreo, la mejor, la que me complace, ok.
2: Ok, claro que sí, con todo el gusto del mundo. Bueno, gracias por tu reporte de sintonía a esta hora, un fuerte abrazo y cordial saludo para ti. Bueno, por acá a esta hora me dicen, son las 10:05 minutos, ahorita continuamos con ya esos reportes, nos vamos con buena música. ¡Listo! 10:05 minutos de la mañana a esta hora, suena Si Acabaron del señor Farid Ortiz, en el Folclore Vallenato de la 105.4, la radio que te complace.

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Ay, hombre, y quise cultivar un amor a esa hora. Suena Tierra Mala de los Chiches. ¿Cómo vamos? Ese sentimiento, ese folclor vallenato está muy bueno el día de hoy. Bueno, siempre, no hay folclor vallenato que sea maluco, ¿cierto? Bueno, ¿saben? Y que me alegra mucho ver que cada día se animan más y más y más y me escriben a esta hora bien animados. Porque recuerdo que cuando recién llegué yo no me escribían tanto y cada vez se van animando más y más y más. Ahora en folclor vallenato se me animan bastante y eso me gusta mucho. Por acá me decía mi queridísima Calidosa. Le dije yo a la Calidosa, le dije que no pude encontrar esa canción. Entonces me dijo, si no la encuentras, me colocas otra de los Chiches. De los Chiches, cualquiera de todas me gustan. Y bueno, le traje una a mi Calidosa que me gusta mucho a mí, Tierra Mala.

0: 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Continuamos a esta hora con esos reportes de sintonía. Me dicen por acá: buenos días, ¿cómo estás? Para que me haga el favor debajo del palmar de colocarme la canción debajo del palmar. Y te quiero más de los inquietos. Gracias, listo. Claro que sí, con todo el gusto del mundo. Me dicen también por acá: buenos días, ¿cómo está? Para que me haga el favor de colocarme Tu amor no fue amor y Enamórate como yo. Gracias. Uy, ese Enamórate como yo está sonando mucho. Está, es una muy buena canción. Bueno, tenemos también al amigo José. José Darío, José Darío, te escucho, mi hermano. José.
1: Buenos días, pues, Rangelo, con su amigo José, acá para decir para con dos temas y se le está el tiempo. Ana Turena. Amor, amor, amor, es valeroso.

Ya, María, qué belleza, así como José se está disfrutando de este folclor vallenato. Espero que estén todos allá en sus casas, en sus trabajos, en sus carros, disfrutándose de este buen folclor vallenato. Oigas, es que aquí no suena un vallenato maluco, todos son buenos. Bueno, son las 10:31 minutos de la mañana. A esta hora continuamos con lo mejor del folclor vallenato en la 105.4 FM, Briseño Cero, la radio que te complace. Suena Tierra Mala de los Chiches.

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La mañana. Perdón. 10:51. Faltan 9 para las 11. Eso pasó. Ahí me enredé. La ceguera, ustedes con... Ay, Dios mío. Ustedes comprenderán que los años, la vejez no llega sola. Ya estamos muy ciegos. A esta hora llegó el momento de decirle adiós. Ya, otro programa que se nos va. Ay, Dios mío. Se nos termina este folclor vallenato que se nos va volando, uno de los programas favoritos de muchos. También favorito mío.

0: Bueno, les cuento que voy a quedarle debiendo las canciones a mi amigo José. Una muy buena canción, muy bonita, que es a una sirena. No me alcanza el tiempo, José, mi hermano, pero bueno, ya te había colocado tus temas. Así que bueno, todos vamos a quedar felices y contentos durante esta mañana, durante estas 2 horas. Ahora la invitación es a que se queden con nosotros y no se desconecten, porque ya pasamos 2 horas de lo mejor del folclore vallenato. Llega, así es, hora y media de esa buena conexión romántica. Todos mis románticos que sé que a esta hora me están escuchando, los quiero ver, los quiero sentir bien activos ahí como veníamos de ese folclore vallenato, con eso que es conexión romántica en contados minutos. ¡Listo!
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0: Y con esta muy bonita canción de la señorita Adriana Lucía, despedimos esto que fue Folclor Vallenato el día de hoy. Suena Enamórate como yo en la 105.4 FM, la radio que te complace.

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2: Yo creo que las ventajas que tenemos en la iluminación, tenemos por objetivo evitar accidentes y también incidentes por medio de tener tanta oscuridad. 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Se nos pueden fracturar una pierna o qué sé yo. Entonces todo esto tenemos que irlo matando de raíz. Y también por la intervención de la seguridad en el sector urbano.
1: ¿Con qué tipo de tecnología se está realizando este proyecto y qué beneficios ofrece frente al sistema anterior?
2: Nuestra tecnología que estamos utilizando en este momento es sistema LED de 90 vatios que nos está reemplazando un sistema de luz halógena que antes era de sodio 70 o de mercurio. Entonces estamos contribuyendo al medio ambiente. El beneficio de esta tecnología nueva es que vamos a ahorrar energía, uno, y dos, que vamos a tener una mejor iluminación de mejor calidad.
1: ¿Cuál es el avance de la obra y cuándo se espera que finalicen los trabajos? ¿Qué mensaje enviarle a la comunidad sobre la importancia de cuidar esta infraestructura pública?
2: 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En aproximados 15 días debemos estar finalizando esta labor para darle una total cobertura a nuestro casco urbano. Invito a todos los briseñitas, jóvenes, adultos, señores mayores, niños, a que cuidemos nuestro patrimonio, que si todos cuidamos, todos avanzamos y nos va mejor en la vida.
1: Luz Marina Echavarría vive en el barrio La Inmaculada, parte baja. Nos cuenta cómo recibe esta iluminación en su cuadra.
3: Yo recibo mucho beneficio porque por este barrio estuvimos por ahí más de 2 años sin alumbrado público y ahora selladita nos la volvieron a instalar. Muy agradecida con la alcaldía, muy contenta con el servicio porque estamos iluminados, más menos peligro de que pronto se entre alguna serpiente para la casa, hay algún enfermito y se puede sacar más así para el hospital porque está todo muy iluminado. De todas maneras, alcalde, muchas gracias y Dios le pague.
1: Javier Londoño también vive por La Inmaculada, se siente muy contento por esta iluminación y otras obras más en su cuadra.
4: Me siento muy contento con la iluminación que tenemos en este momento porque tuvimos una época muy difícil, de mucha oscuridad y no se veía absolutamente nada. De todas maneras es muy bueno porque entonces sí hay más seguridad y espero que nos sigan colaborando con el alumbradito y el arreglo de la calle. Estoy muy contento porque nos arreglaron la calle y de pronto así han resultado remienditos por ahí y nos los han arreglado también. Muchísimas gracias.
1: Con iniciativas como esta, la Administración Municipal continúa trabajando en el fortalecimiento de la infraestructura urbana y en el mejoramiento de los espacios públicos para el bienestar de todos los briseñitas.
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0: Bueno, son las 11 y 8 minutos de la mañana. A esta hora le bajamos como al tono, como a la intensidad. Por ahí estábamos ya con esas revoluciones al 100, con ese folclor vallenato, pero ahora nos ponemos bien románticos.
1: Amar es una cosa especial.
0: A propósito de amar, como dice el señor Enrique Iglesias, sean todos bienvenidos a esto que es Conexión Romántica. Oiga, a propósito de amar, para ustedes, ¿qué es amar? Abro debate a esta hora para todos nuestros oyentes. Para usted, mi querido oyente, ¿qué es amar? Voy a esperar sus respuestas y más adelante les voy a tirar el pastel de para mí, ¿qué es amar? Eso sí, ojo pues con copiar de lo que dice el señor Enrique Iglesias con esta bonita canción con la cual quiero empezar el día de hoy, Por Amarte. Oiga, ustedes me pueden creer que cuando era más joven, en medio de una traga por ahí de colegio, yo llegué a dedicar esta canción. ¡Qué recuerdos, qué recuerdos! Eso nos pasa a nosotros los románticos. Por acá me dicen, qué rico que es esa música romántica, esas canciones que lo hacen erizar a uno. A esta hora sean todos bienvenidos a disfrutar de una hora y media de lo mejor de esto que es Conexión Romántica en la 105.4. Los quiero leer, los quiero escuchar a través de esas notas de voz, esas llamadas a través del 310-500-5344. Vamos a hacer de este programa romántico un programa inolvidable el día de hoy. Son las 11:10 minutos de la mañana, suena Por Amarte de Enrique Iglesias en la 105.4 FM, Briseño Estéreo, la radio que te complace y con esta buena música romántica también te enamora.

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Son las 11:35 minutos de la mañana de esta hora en Briseño Estéreo. Llegó el momento de saber qué nos deparan los astros para el día de hoy. Así que comenzamos como siempre con nuestro queridísimo Aries. Aries, te cuento que este jueves vas a sentir ese impulso de cerrar asuntos que tienes pendientes y preparar nuevos proyectos. En el trabajo, tu iniciativa será reconocida. En el amor. En salud, en el amor, perdón, en una conversación sincera te ayudará a fortalecer la confianza y aclarar malentendidos. En salud, procura hacer una pausa para descansar y recuperar energías. Y el consejo del día para Aries, cada meta importante comienza con una decisión firme y un paso a la vez. Continuamos con Tauro, al cual le cuento que el día de hoy será un excelente día para valorar lo que has construido y también pensar en los próximos desafíos. En el trabajo podrían surgir oportunidades relacionadas con nuevos proyectos o alianzas. En el amor demuestra más tus sentimientos y te cuento que un pequeño gesto puede cambiar el ánimo de alguien especial. En salud, dedica tiempo a relajarte y a cuidar tu bienestar emocional. El consejo del día, agradece lo que tienes mientras trabajas por eso que deseas. Continuamos con Géminis, los nacidos del 21 de mayo al 20 de junio. Géminis, la comunicación el día de hoy será tu mayor fortaleza durante esta jornada. En el trabajo, una idea que compartas podría convertirse en una oportunidad importante. En el amor, evita las suposiciones y habla con claridad sobre lo que esperas. En salud, mantén el equilibrio entre tus responsabilidades y descanso mental. Y el consejo del día, mi querido Géminis, una palabra oportuna puede abrir puertas que parecían cerradas.

Muy bien, ahora continuamos con Cáncer, los nacidos del 21 de junio al 22 de julio. Bueno, Cáncer, te cuento que los astros te invitan a confiar más en tu intuición y a reconocer todo lo que has logrado durante este mes. En el trabajo, tu dedicación comenzará a dar resultados positivos. En el amor, será un buen día para fortalecer la relación con quienes más quieres. En salud, busca momentos de tranquilidad y evita cargar con preocupaciones ajenas. El consejo del día, valora tu proceso. Cada experiencia te ha hecho más fuerte. Vamos ahora con Leo, los nacidos del 23 de julio al 22 de agosto. Leo, tu energía estará en aumento y sentirás deseos de asumir nuevos retos. En el trabajo, tu liderazgo será importante para motivar a quienes te rodean. Te cuento que en el amor, una actitud generosa y comprensiva fortalecerá tus relaciones. En salud, procura mantener una buena rutina de descanso para conservar tu vitalidad. Consejos del día, lidera con humildad y los resultados hablarán por sí solos. Y terminamos esta primera tanda del horóscopo con Virgo, los nacidos del 23 de agosto al 22 de septiembre. Virgo, este jueves será perfecto para organizar tus prioridades y dejar listas varias tareas antes de terminar el mes. En el trabajo, tu responsabilidad será valorada por quienes confían en ti. En el amor, no permitas que las preocupaciones te impidan disfrutar de los pequeños momentos. En salud, presta atención a tu alimentación y a tus horas de sueño. Consejo del día, no te exijas tanto, también mereces reconocer tus propios logros.

Bueno, muy bien, 11 y 40 minutos de la mañana a esta hora, continuamos bien románticos y vamos por acá con esos reportes de sintonía. Me dice, señor locutor, suéneme, amiga mía. Listo, amiga mía, debe ser la de Miguel Hernández y Manuel Carrasco. Listo, Carrasco, perdón. Ay, Dios mío. Venga, les cuento que el día de hoy traigo una ceguera. Es que no tengo mis gafas puestas. Listo, les anuncio eso. Vamos por acá con más de esos reportes de sintonía. Me dicen, param, param. Amar significa respeto mutuamente, cuidar, sentir brillo en los ojos cuando ves esa persona que tanto amas. Y todo lo más lindo siempre querer estar con esa persona especial, querer compartir todo con esa persona, lo más bello y lo más lindo. Me regalas detalles de Roberto Carlos. E historia de taxi, gracias, calidoso. Hey, calidosa, qué bonito, qué bonita descripción de amar. Ahora yo te voy a dar mi más sincera descripción de amar, lo que yo creo que es amar. Para mí amar es querer, valorar a esa persona, amarla, verla hermosa, en mi caso, digamos, con la mujer, ver hermosa a esa mujer todos los días, recordarle lo hermosa que es, hacerla sentir amada, conquistarla, darle detalles desde lo más mínimo, una notica, un regalo, un dulcecito, un mi amor, hoy estás hermosa. Para mí eso es amar, eso hace parte de las cosas de amar. Verla hermosa, más allá de su físico, sino de su forma de ser, estar para ella en buenas y malas. Para Davison Muñoz, su locutor, para este enamorado, eso es amar. Gracias, gracias Calidosa de verdad por participar y dar respuesta a mi pregunta. Para los otros que se quieran sumar, les cuento, la pregunta es, para usted, mi querido oyente que está allá en su casa, en su trabajo, en donde sea, en su carro, donde sea que nos esté escuchando, para usted, ¿qué es amar? Vamos por acá con otro reporte de sintonía. Me dice, hola Davison, por favor poneme El amor de José Luis Perales. Muchas gracias, Dios te bendiga. Fiel oyente de Moravia. Listo, mi querido oyente de Moravia, claro que sí, con todo el gusto del mundo. Bueno, siendo las 11:44 minutos de la mañana, los invito para que nos sigamos enamorando juntos de esa persona que queremos, de esa persona que amamos. Y si no tiene a alguien, pues bueno, lo invito a que se enamore de la vida junto a mí con esto que es Conexión Romántica de la 105.4 FM, Briseño Stereo, la radio que te complace.

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0: Bueno, muy bien, y esta conexión romántica está supremamente buena, Dios mío, está supremamente hermosa, linda, y escuchábamos El amor de José Perales. Ah, justamente hablando de qué es el amor para usted, qué es estar enamorado. Pero vamos a esta hora a continuar entonces con nuestro horóscopo. Continuamos ahora con Libra, los nacidos del 23 de septiembre al 22 de octubre. Libra, te cuento que hoy será una jornada para recuperar el equilibrio y mirar al futuro con mucho optimismo. En el trabajo, una decisión tomada con serenidad traerá buenos resultados. En el amor, será importante expresar tus sentimientos sin temor. En salud, busca actividades que te ayuden a liberar tensiones y renovar energías. El consejo del día: la armonía nace cuando tus decisiones reflejan lo que realmente deseas. Continuamos ahora con Escorpio, los nacidos del 23 de octubre al 21 de noviembre. Escorpio, este jueves te invita a cerrar ciclos y a abrirte a nuevas oportunidades. En el trabajo, tu intuición será clave para tomar una decisión acertada. En el amor, deja atrás viejos resentimientos y permite que las relaciones evolucionen. En salud, procura encontrar espacios para descansar y desconectarte del estrés. Y el consejo del día: soltar el pasado te permitirá recibir mejores oportunidades. Continuamos con Sagitario, los nacidos del 22 de noviembre al 21 de diciembre. Sagitario, la jornada del día de hoy estará llena de entusiasmo y ganas de avanzar. En el trabajo, una propuesta o idea podría acercarte a una meta importante. En el amor, la espontaneidad y el buen humor fortalecerán tus relaciones. En salud, busca actividades al aire libre que te permitan renovar tu energía. El consejo del día: no dejes pasar las oportunidades por miedo a equivocarte. Bueno, y levanten la mano ahora. Capricornio, los nacidos del 22 de diciembre al 19 de enero, ahí entro yo. Capricornio, hoy será un día para reconocer el esfuerzo que has realizado durante las últimas semanas. En el trabajo, la constancia comenzará a dar resultados visibles. En el amor, dedica tiempo de calidad a las personas que más aprecias. En salud, evita llevar las preocupaciones laborales a tu vida personal. Consejo del día: el equilibrio entre el trabajo y la vida personal también es una forma del éxito. Continuamos con Acuario, los nacidos del 20 de enero al 18 de febrero. Acuario, la creatividad y las nuevas ideas estarán presentes durante toda la jornada. En el trabajo, tu forma diferente de ver las cosas será una ventaja. En el amor, una conversación inesperada podría fortalecer una relación importante. En salud, busca momentos para desconectarte de la rutina y disfrutar de lo que te inspira. Consejo del día: atrévete a hacer algo distinto. Los grandes cambios comienzan con pequeñas decisiones. Y terminamos con Piscis, los nacidos del 19 de febrero al 20 de marzo. Piscis, este jueves será ideal para escuchar tu intuición y fortalecer tu confianza. En el trabajo, debes mantener la concentración y evitar distraerte con situaciones que no dependen de ti. En el amor, la comprensión y la empatía serán la clave para vivir momentos especiales. En salud, procura dedicar tiempo a actividades que te transmitan paz. El consejo del día: confía en tu corazón, pero acompaña tus sueños con acciones. Muy bien, y vamos ahora para finalizar el horóscopo del día de hoy con el mensaje general del día. Este es un mensaje que independientemente del signo que seas, te va a aplicar para que lo apliques, para que lo uses, ¿cierto? Y es que este jueves 30 de julio nos recuerda que estamos llegando al cierre de un mes lleno de aprendizajes. Es el momento perfecto para agradecer por lo vivido, reconocer los avances alcanzados y prepararnos con entusiasmo para un nuevo mes lleno de oportunidades. Cada amanecer trae una nueva posibilidad de crecer, de empezar de nuevo y de acercarnos a nuestros sueños. Así finalizamos el horóscopo del día de hoy en Conexión Romántica. Muy bien, ahora sí, continuamos con más música romántica a esta hora en la 105.4 FM. Bueno, vamos a ver por acá qué reportes de sintonía tenemos. Vamos a ver. No, no tenemos más reportes de sintonía. Ah, bueno, sí, tenemos al amigo José. José, a ver, cuéntamelo, te escucho, José.
1: Con su amigo José acá, pues, bueno, al lado tema de como un chica flor y tu calle y mariposa traicionera. Parcero, como por amarte, como una mala muchacha, usted no enamora de una muchacha y que uno la ame y uno le diga muchas cosas. Eso es amar. Uno se puede enamorar de una muchacha y ahí se la dejo, parcero.
0: Listo, José, claro que sí, gracias por darnos respuesta a esta hora, mi hermano. Listo, gracias de verdad, mi hermano, por participar. Claro que sí, si nos alcanza el tema, te coloco tus canciones, si nos alcanza el tiempo, porque por acá también me pedían esta buena canción del señor Chayanne. Una canción bastante movida a esta hora, también en conexión romántica, porque el amor también se mueve, también tiene ritmo. Por eso llega uno de los grandes del romanticismo, así es, hablo del señor Chayanne con su canción Torero. 12 y 15 minutos del mediodía a esta hora en Briseño Estéreo, esto es Conexión Romántica.

Bueno, 1, 2, 3, 1, 2, 3, así se nos termina esta hora, esto que es Conexión Romántica el día de hoy. Un espacio donde nos enamoramos, donde preguntamos, donde averiguamos, donde buscamos, vimos desde varias perspectivas, desde varios pensamientos. Por ejemplo, ahí el amigo José, nuestra queridísima Calidosa. Y mi persona, dimos lo que nosotros creíamos que era el amor, cuando uno se enamora. ¿Qué más específicamente qué es amar? Disfrutamos de un espacio donde vimos y escuchamos qué nos depararon los astros, qué nos deparan los astros para el día de hoy, porque todavía falta. A esta hora nos vamos a despedir con una muy buena canción. Hombre, el romance el día de hoy va a finalizar con una canción de despecho. Una canción donde el protagonista le dice a la mujer: "No, señora, usted es una traicionera. Por más enamorado que yo esté, usted lo que es una mariposa traicionera." La invitación para todos, bueno, primero de todo, gracias por haber estado conmigo a lo largo de este espacio tan activos ahí a través del 310-500-5344. A continuación, en contados minutos, llega el informativo de Briseño Estéreo para todas aquellas personas que les gusta estar informados, actualizados sobre lo que sucede en la actualidad, en el mundo, el día de hoy. ¿Listo? Hasta el día de mañana, una próxima emisión de Conexión Romántica. Nos escuchamos pues en contados minutos. Suena Mariposa Traicionera de Maná.

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0: Bueno, muy buenas tardes para todos nuestros oyentes que a esta hora están conectados con nosotros a través del dial a 105.4 FM o a través de www.briseñoestereo.com. Reciban a esta hora un cordial saludo, sean todos bienvenidos a este, el informativo de Briseño Estéreo. Como ya saben, este es un espacio para estar informados sobre lo que sucede el día de hoy, 30 de julio del 2026, en la actualidad, en el mundo, en nuestro país, en nuestro departamento, y si es que hay noticias de nuestro municipio, en nuestro municipio, además de todas las noticias del mundo deportivo. Así que bueno, a continuación, estos son nuestros titulares el día de hoy. Comenzamos con nuestros titulares internacionales. Empezamos hablando acerca de que Estados Unidos intensifica su ofensiva militar contra Irán. Y sigue el aumento de la cifra de muertos por el terremoto en Japón. Rusia lanza uno de sus mayores ataques con drones y misiles contra Ucrania en los últimos meses. España da por superada la emergencia por los incendios forestales que afectaron el sur de España. El presidente argentino Javier Milei endurece sus políticas migratorias con un nuevo decreto. Muy bien, pasamos ahora a nuestros titulares nacionales del día de hoy. Vamos por acá. Empezamos hablando acerca de que el Congreso avala que la posesión de Abelardo de la Espriella como presidente sea en Cali y no en Bogotá. El dólar abre este jueves por encima de los 3.200 pesos en Colombia. La excongresista Angie Rodríguez denuncia al presidente Gustavo Petro por presunto acoso y violencia de género política. El gobierno Petro firma más de 14.000 contratos por 4,5 billones de pesos tras el fin de la ley de garantías. El Ministerio de Defensa logra concretar la financiación para la compra de los aviones de combate Gripen. Muy bien, pasamos ahora al desarrollo de nuestras noticias departamentales. Empezamos hablando acerca de que Medellín se alista para el inicio de la Feria de las Flores 2026. Las autoridades incautaron 185 mil cajetillas de cigarrillos de contrabando en Medellín. La Central Unitaria de Trabajadores, CUT Antioquia, realiza jornadas de manifestaciones por derechos laborales. Antioquia le apuesta a convertirse en el primer departamento bilingüe de Colombia. La Alcaldía de Medellín presenta una tutela contra el gobierno nacional por el control de Cofenalco Antioquia. Muy bien, pasamos ahora al desarrollo de nuestros titulares deportivos. Empezamos hablando de que Independiente Medellín queda eliminado de la Copa Suramericana tras perder con el Vasco de Gama. Crisis en la Federación Colombiana de Fútbol, hinchas marchan y el ministro del Deporte interviene. Once Caldas se consolida como líder de la Liga Betplay Di Mayor. Colombia brilla en los Juegos Centroamericanos del Caribe Santo Domingo 2026. La selección Colombia femenina juega amistoso ante Chile este jueves. Y el Junior de Barranquilla es eliminado por el Barranquilla FC. Muy bien, esos fueron nuestros titulares del día de hoy. A continuación comenzamos el desarrollo de cada una de estas noticias.
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0: Muy bien, cuando son las 12:36 minutos del mediodía, comenzamos con el desarrollo de nuestras noticias internacionales. Estados Unidos lanzó una nueva serie de bombardeos contra objetivos militares en territorio iraní, en momentos en que el conflicto entre ambas naciones vuelve a escalar en el Medio Oriente. El presidente Donald Trump advirtió que la presión militar continuará hasta que Washington logre sus objetivos estratégicos frente al régimen de Teherán. Este tipo de ofensiva se conoce como ataque quirúrgico o ataque de precisión, un término militar que hace referencia a bombardeos dirigidos contra objetivos puntuales como bases instaladas, instalaciones nucleares o centros de mando, buscando reducir al máximo el impacto sobre la población civil, aunque en la práctica mantienen en alerta a buena parte de la comunidad internacional, pues el Medio Oriente concreta una porción significativa de la producción mundial de petróleo. Muy bien, y ahora vamos con una muy triste noticia, y es que las autoridades japonesas continúan reportando un aumento en la cifra de víctimas mortales tras el fuerte sismo que sacudió al país. Con reportes que oscilan entre 28 y más de 30 personas fallecidas según las últimas actualizaciones de los equipos de rescate. Un terremoto, cabe aclarar o recordar más bien, que es un movimiento súbito de la corteza terrestre, el cual es producido por la liberación de energía que está acumulada entre esas placas tectónicas, y su magnitud es medida en la escala de Richter o en la escala de sismología de magnitud del momento, la cual determina la intensidad de los daños. Y Japón es uno de los países con mayor infraestructura antisísmica del mundo, con edificios diseñados para resistir movimientos telúricos de gran magnitud. Sin embargo, este evento ha dejado edificios colapsados y comunidades afectadas, lo que evidencia que incluso las naciones mejor preparadas pueden verse superadas por fenómenos naturales de gran escala.

Muy bien, y Rusia lanza uno de sus mayores ataques con drones y misiles contra Ucrania. Las Fuerzas Armadas rusas ejecutaron un nuevo y masivo ataque con distintos objetivos en territorio ucraniano, alcanzando aerodrones, instalaciones de la industria militar y centros de telecomunicaciones y logística castrense. Según informó Moscú, se trata de una de las ofensivas con mayor cantidad de drones lanzados en 2 días consecutivos desde que inició la Gran Guerra en escala en 2022. Esta guerra, que ya supera los 3 años, sigue sin una salida negociada clara. Mientras Estados Unidos evalúa nuevas formas de apoyo militar a Ucrania, incluyendo la fabricación local de misiles interceptores Patriot, un sistema de defensa antiaérea de tecnología estadounidense. Muy bien, y el día de ayer hablábamos de que España estaba sumida en una gran ola y en una gran emergencia por los incendios forestales. Pues el día de hoy las autoridades españolas informan que la situación comienza a estabilizarse tras varios días de intensos incendios forestales que afectaron amplias zonas del país y que también impactaron regiones del sur de Francia. España había declarado alertas rojas, el nivel más alto de riesgo por fenómeno climático extremos, en regiones como Andalucía, Cantabria y el País Vasco, en medio de una ola de calor que también afectó a más de 130 millones de personas en distintas zonas de Europa. Este episodio vuelve a poner sobre la mesa el debate sobre los efectos del cambio climático en el continente europeo.

0: Y como última noticia internacional, el presidente argentino Javier Milei firmó un decreto que busca impedir el ingreso al país o expulsar de su territorio a extranjeros que promuevan mensajes considerados de odio contra Argentina. Un decreto, cabe aclarar, que es una herramienta legal que le permite al jefe de Estado tomar decisiones con fuerza de ley sin necesidad de que pasen previamente por el Congreso. Estas medidas se enmarcan dentro de una tendencia más amplia del gobierno de Milei hacia el endurecimiento de su discurso político y migratorio en línea con posturas similares adoptadas por otros gobiernos. Muy bien, ahora continuamos con el desarrollo de nuestras noticias nacionales.
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Muy bien, y comenzamos el desarrollo de nuestras noticias nacionales hablando, o más bien contando, que el Senado de la República aprobó con 58 votos a favor y 30 en contra la proposición que traslada la ceremonia de posesión presidencial de Abelardo de la Espriella, presidente electo de Colombia, tras derrotar en segunda vuelta al candidato del Pacto Histórico Iván Cepeda el pasado 21 de junio. Desde el tradicional Capitolio Nacional en Bogotá hacia la arena de la Universidad Santiago de Cali en el departamento del Valle de Cauca. Recordamos que la ceremonia de posesión es el acto formal mediante el cual un mandatario electo jura cumplir la Constitución y asume oficialmente el cargo, convirtiéndose en el jefe de Estado y de Gobierno. De la Espriella, un abogado considerado de extrema derecha y fundador del movimiento Defensores de la Patria, insistió en que la posesión se realizará en el sur del país como homenaje a las fuerzas militares y de policía, lo que generó tensión en el gobierno saliente de Gustavo Petro.

Muy bien, y el precio del dólar en Colombia abrió este jueves 30 de julio en 3.186 pesos, según el reporte del Banco de la República, mientras que la tasa representativa del mercado, el indicador oficial que usa para calcular el valor de dólar en las transacciones del día siguiente, se ubicó en 3.206 pesos, con un leve incremento frente a la jornada anterior.

Y la excongresista Angie Rodríguez presentó una denuncia formal contra el presidente Gustavo Petro, en la que alega haber sido víctima de lo que ella califica como violencia de género política y acoso laboral durante su relación con el mandatario. El Ministerio de Trabajo ya se pronunció frente al caso respondiendo a las denuncias presentadas.

Y hasta el momento la presidencia no ha entregado una respuesta oficial y detallada frente a estas acusaciones, mientras el caso continúa generando reacciones en distintos sectores políticos del país.

El gobierno Petro firma más de 14.000 contratos tras el fin de la ley de garantías. Tras finalizar el periodo conocido como ley de garantías, una norma que restringe la contratación pública y ciertas decisiones administrativas del gobierno durante los meses previos a elecciones, con el fin de evitar que el Estado influya indebidamente en los comicios. El gobierno de Gustavo Petro firmó más de 14.000 contratos por un valor cercano a 4,5 billones de pesos en apenas cinco semanas. Según una revisión periodística, 2 de cada 3 pesos de estos contratos fueron destinados al Instituto Nacional de Vías Invías.

0: Y el Ministerio de Defensa no logra concretar la financiación de los aviones Gripen. El Ministerio de Defensa saliente admitió que cerrará su gestión sin haber logrado concretar el documento COMPES de crédito necesario para asegurar la financiación de los 17 aviones de combate Gripen que Colombia acordó comprarle a la empresa sueca. Los 17 aviones de combate Gripen, el cual se acordó comprar desde el año pasado. La falta de definición de este proceso deja en incertidumbre la renovación de la capacidad aérea del país y será uno de los primeros retos que deberá asumir el nuevo gobierno de Abelardo de la Espriella a partir del próximo 7 de agosto. Muy bien, así finalizamos con nuestras noticias nacionales. Vamos ahora con nuestras noticias departamentales.
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0: Muy bien, y la ciudad de Medellín se prepara para el inicio de la Feria de las Flores 2026, uno de los eventos culturales y turísticos más importantes de Antioquia, el cual se llevará a cabo entre el 31 de julio y los primeros días de agosto. Con motivo de esta celebración, el Metro de Medellín anunció que su red implementará una serie de ajustes temporales en su operación comercial para atender el incremento en la afluencia de pasajeros durante los días de feria. Muy bien, y las autoridades incautaron en Medellín 185 mil cajetillas de cigarrillos de contrabando a pocos días del inicio de la Feria de las Flores, en momentos en que se incrementan los controles frente al incremento ilegal en la ciudad. El contrabando es la introducción, comercialización o transporte de mercancías de manera ilegal, evadiendo el pago de impuestos y aranceles correspondientes. Las autoridades locales continúan trabajando de manera articulada para desincentivar estas prácticas ilegales que afectan tanto al fisco como a la economía formal de Antioquia. Muy bien, y la Central Unitaria de Trabajadores, CUT Antioquia, anunció la realización de varias jornadas de manifestación en Medellín entre el miércoles 29 y el jueves 30 de julio, las cuales están enfocadas en la defensa de los derechos laborales, la libertad sindical y el acceso a la salud de los docentes de la región. Y la organización Pro Antioquia anunció que medirá el nivel de inglés en los 125 municipios del departamento como parte de una estrategia que busca convertir a Antioquia en el primer departamento bilingüe de Colombia. Cabe aclarar que el bilingüismo está entendido

La alcaldía de Medellín presentó una acción de tutela para evitar que el gobierno del presidente Gustavo Petro mantenga o consolide su influencia sobre Cofenalco Antioquia, una de las principales cajas de compensación familiar de la región. Por su parte, las cajas de compensación familiar son entidades sin ánimo de lucro que administran recursos para fiscales, aportes obligatorios de los empleados con el fin de ofrecer servicios sociales a los trabajadores afiliados y sus familias. La disputa por Cofenalco Antioquia se da en un contexto de tensión más amplia entre la administración local de Medellín y el gobierno nacional saliente.

0: Muy bien, y ahora pasamos con el desarrollo de nuestras noticias deportivas.
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Muy bien, y el Deportivo Independiente Medellín quedó eliminado de la Copa Suramericana tras perder 1-0 en su visita al Vasco de Gama en un partido disputado la noche de este miércoles en Brasil. Recordamos que la Copa Suramericana es el segundo torneo de clubes más importante organizado por la Conmebol, que es la confederación que agrupa al fútbol de Suramérica. El resultado se dio en medio de un ambiente hostil en Brasil, un país considerado una de las plazas más difíciles del continente para los equipos visitantes, debido a tanto el nivel futbolístico de sus clubes como a la presión de su afición. Muy bien, y la Federación Colombiana de Fútbol, FPC, el máximo organismo que rige el fútbol profesional de la selección del país, atraviesa una crisis institucional que llevó a un grupo de aficionados a salir a marchar en las últimas horas en señal de protesta. Ese tipo de crisis dirigenciales no son nuevas en el fútbol colombiano y suelen estar relacionadas con disputas de poder, manejo de recursos económicos, incluyendo los derechos de televisión, y desacuerdos sobre el rumbo deportivo de las selecciones nacionales. Once Caldas se consolida como el líder de la Liga Betplay de Mayor. El equipo Once Caldas se convirtió en el primer gran líder de la Liga Betplay de Mayor 2026 tras una contundente victoria sobre el Deportivo Cúcuta. La selección Colombia femenina de mayores, dirigida por el técnico Freddy Hurtado en algunas de sus categorías, o Ángelo Marsiglia en el caso del equipo de mayores, disputa este jueves 30 de julio a las 3 de la tarde, hora colombiana, un partido amistoso frente a su similar de Chile. Muy bien, y el día de hoy no tenemos noticias locales, así que con eso podemos dar por terminado el informativo del día de hoy.

0: De Antioquia, Secretaría de las Mujeres. El tema será la invitación a la comunidad a ser parte del programa y a capacitarse en todo el tema de los cuidadores. A todos ustedes, gracias por haber permanecido en este espacio para estar actualizados sobre lo que sucede el día de hoy en la actualidad de nuestro país, de nuestro mundo y de nuestro departamento y también del mundo deportivo. Este fue el informativo de Briseño Estéreo. Ya saben, nos escuchamos en contados minutos con nuestra trabajadora social y continuamos con la mejor programación de A Todo Ritmo.
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Bueno, y antes de despedirnos, anunciamos que en contados minutos vamos a tener la compañía de una trabajadora social por parte del programa de cuidado de Antioquia de la Gobernación.

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7 minutos. Es la 1:07 de la tarde. Muy buenas tardes para todos mis oyentes queridos que a esta hora están conectados con nosotros a través de nuestro dial, la 105.4 FM, o a través de www.briseñoestereo.com. Bueno, ¿cómo están esos ánimos a esta hora? Imagino que más de uno está ya en su casa, en su trabajo, almorzando o preparándose para almorzar. O más de uno ya almorzó, hombre, qué rico que me hagan antojar. A ver, los que me están escuchando a esta hora, ¿qué van a almorzar? ¿Qué almorzaron? Y ustedes dirán, pero ese Davidson sí está enérgico, siempre debe ser enérgico. Y más en este momento que estamos en esto que es A Todo Ritmo. Sean bienvenidos a un espacio en el que vamos a dar un paseo por todos los géneros musicales. Lo que vamos a hacer en este momento es un salpicón para este calor que está haciendo, ¿sí o no? Un salpicón con todos los géneros musicales. Usted a esta hora me puede pedir desde un merengue, una salsa, una bachata así bien romántica del señor Romeo Santos, Prince Royce. Bueno, me puede pedir una norteña, un pop latino bien bueno, un reggaetón. Vamos a ponernos también bien urbanos. Bueno, me pueden... ¡ay, un rock! Pedir rock también. Bueno, acá pueden pedir lo que sea, así que aprovechen. Pida que sí hay.

0: Muy bien, y recordándoles que en contados minutos vamos a tener la compañía de una profesional psicosocial que nos va a estar hablando y contando acerca de un muy importante tema. Así que váyaseme preparando, se me prepara. Pero vamos a entrar en calor con esta buena canción de los Ancizar. Hoy la vamos a tumbar, que hoy la vamos a tumbar.
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0: Así es, a esta hora estamos disfrutando de lo más variado en A Todo Ritmo. Suena hoy la vamos a tumbar de los Ancizar. En la 105.4 FM, Briseño Estéreo, la radio que te complace.

0: Bueno, es la 1:17 de la tarde, mis queridísimos oyentes que a esta hora están ahí conectados con nosotros. Hacía rato les venía anunciando que íbamos a tener una muy grata compañía acá en nuestra emisora. Así que bueno, sin más bla bla bla, acá tenemos ya a nuestra queridísima Julie Muñoz. Ella es profesional psicosocial para el Sistema de Cuidado de Antioquia. Ella nos va a estar hablando acerca de este proyecto y el impacto positivo que este genera en nuestro municipio. Julie, muy buenas tardes, ¿cómo estás?
1: Buenas tardes, Davinson, muy bien, muchas gracias. ¿Y tú cómo estás?
0: Julie, muy bien, gracias a Dios, feliz, contento de tenerte por acá, una sorpresa.
1: Qué bueno, primero que todo agradecer por el espacio, agradecer a la administración municipal que me suministró el espacio hoy en la emisora comunitaria para hablar un poco sobre el avance y el proceso de lo que ha sido el sistema del cuidado de Antioquia en el municipio de Briceño.

0: Bueno, Julie, ¿podrías repetirnos eso que te cuento que se escucha un poquito bajo y para que nuestros oyentes tengan claridad?
1: Claro que sí, estamos hoy en la emisora comunitaria de Briceño agradeciendo el espacio a la administración municipal y también a ti, Davinson, por atendernos el día de hoy para darles a conocer sobre el sistema del cuidado de Antioquia, el impacto positivo que esto genera para las mujeres de nuestro municipio y también para extenderles la invitación a participar en estos encuentros que ya más adelante sabremos de qué se trata.
0: Bueno, Johnny, entremos en materia, cuéntanos más.
1: Bueno, un saludo muy especial para todas las personas que nos están escuchando a esta hora. Mi nombre es Julie Muñoz, como ya lo mencionó Davinson. Soy profesional psicosocial para el equipo subregional del norte del Sistema del Cuidado de Antioquia. Hoy los invitamos a conocer una apuesta que está transformando de manera en que Antioquia reconoce, valora y apoya a quienes cuidan. En esta nota les contaremos cómo esta estrategia departamental llega hasta el municipio de Briceño, en la subregión norte, y de qué manera está cambiando la vida de las mujeres cuidadoras y de las familias del sector rural.
0: Julie, pero qué interesante, todas mis mujeres rurales ya a esta hora están conectadas, que yo sé que hay muchas por ahí. Te menciono, vea, por acá ya apareció una. Vamos a escuchar a ver qué nos dice, vamos a ver. Aclaro, quién sabe si es pidiéndonos una canción, porque muchas veces estamos en los programas y ellas aprovechan para pedir sus canciones. Vamos a ver, o vamos a ver si de pronto nos va a preguntar o a decir algo. Mi querida Sandra, mi Sandra Bella, te cuento, Sandra es un amor. Sandra es una de las oyentes que diario está ahí con nosotros, también una mujer rural, preciso hablando de estas mujeres. Sandra, te escuchamos.
1: Cambiando la vida de las mujeres cuidadoras y de las familias del sector rural.
2: Estoy escuchando el programa que me encanta.
0: Oiga, por ahí está Sandra, bien atenta, qué rico, para que vea evidencia de que sí nos están escuchando. Bueno, ahora que sabemos que sí nos están escuchando, continuemos, Julie.
1: Bueno, como les mencionaba anteriormente, vamos a aprender y a informarnos un poco sobre lo que es el Sistema del Cuidado de Antioquia. El Sistema del Cuidado de Antioquia es el proyecto bandera del despacho de la primera dama departamental. Es una apuesta que busca reconocer el trabajo de las personas cuidadoras. Este trabajo del cuidado que durante años ha recaído principalmente sobre las mujeres. A través de estrategias, las personas cuidadoras, además de brindarles espacios de respiro, aprendizaje y encuentro, en la subregión norte, principalmente en el municipio de Briceño, se encuentra focalizado con dos estrategias.

0: Super Julie, qué bien. Entonces cuéntanos, ¿cuáles son esas dos estrategias?
1: Claro que sí, Davinson. Como primera estrategia tenemos la apuesta formativa. ¿De qué se trata la apuesta formativa? Es un proceso pedagógico pensado para las mujeres cuidadoras del casco urbano del municipio de Briceño. Es un espacio para las mujeres compartir experiencias, sentirse acompañadas, aprender. Es un espacio donde ellas pueden compartir con otras mujeres estas cargas del cuidado, por decirlo así. Es un grupo abierto donde todas las mujeres cuidadoras del municipio podemos llegar y aprovechar y aprender más sobre la labor del cuidado.

0: Quiero informarles, contarles que estos encuentros se están realizando usualmente en el municipio de Briceño dos veces al mes, el primer miércoles de cada mes y el último miércoles. Tienen como punto de encuentro el Centro Día, más conocido como el Asilo o el Centro del Adulto Mayor. Si usted es una mujer cuidadora de Briceño o conoce de alguien que sea cuidadora, la invitación está abierta. Se pueden acercar al Centro Día o pueden también acercarse a la oficina a la Coordinación de Discapacidad. Con Valentina pueden encontrar esta información sobre los encuentros y también en la Oficina de Equidad de Género. Con la nueva Autoridad de Equidad de Género, ella también les puede suministrar información acerca de las fechas y las horas de dichos encuentros.
1: Muy bien, Julia, ahora cuéntanos cuál es la otra estrategia.
0: Claro que sí, Davinson. La otra estrategia es asistencias técnicas. La segunda estrategia focalizada en el municipio son unas asistencias técnicas que se desarrollan directamente en granjas. En el municipio contamos con tres granjas: Morrón, Las Auras y La América. Estas asistencias técnicas complementan el trabajo formativo con acompañamiento especializado en la ruralidad. De esta manera, Briceño cuenta con una cobertura que combina lo urbano y lo rural.
1: Julia, algo supremamente importante que se creen esos puentes entre las mujeres, las comunidades rurales y las mujeres y la comunidad acá del área urbana.
0: Claro que sí, Davinson, es muy importante. También quiero comentarles que el sistema del cuidado de Antioquia le apuesta a que ninguna mujer cuidadora esté sola en su labor. En Briceño, esta apuesta forma en encuentros mensuales, dos encuentros mensuales como les había mencionado anteriormente en el Centro Día y el acompañamiento constante en las granjas anteriormente mencionadas. La apuesta formativa es un espacio abierto y la invitación sigue en pie para todas las mujeres cuidadoras que quieran participar. Además, quiero contarles que la apuesta formativa cuenta con un acompañamiento especial de dos profesionales más para que se encarguen del cuidado de las personitas que tenemos a nuestro cargo. ¿Cómo así? Que una mujer tenga un niño, una persona con discapacidad a su cargo, un adulto mayor, que esto no sea impedimento para participar en nuestros encuentros de apuesta formativa. ¿Por qué? Porque hay un espacio diferente con dos profesionales capacitadas para acompañar y realizar actividades ya aptas para estas personas y las mujeres puedan estar tranquilas en estos espacios de formación. Esto último que les cuento se llama oferta espejo. Es un complemento a la estrategia de apuesta formativa del sistema del cuidado de Antioquia, que muy pocos municipios cuentan con ello. Y Briceño es uno de los municipios priorizados para contar con este apoyo y este acompañamiento de la oferta espejo. Entonces, ya saben, mujeres, que no sea un impedimento su personita del cuidado para participar de nuestros encuentros, porque las podemos traer al espacio y ya saben que van a contar con personas capacitadas que van a estar acompañando y cuidando de su persona, de la persona que tienen a su cargo, mientras ustedes están en este espacio de formación, de respiro y de compartir experiencias.

0: ¿Cuánto va? Bueno, ya para despedirme, porque este espacio pues es reducido, era un espacio informativo en el cual queremos también extender la invitación a que se vinculen a esta estrategia, que además de ser muy, muy bonita, es muy importante también para todas nuestras mujeres cuidadoras del municipio, para que sepan cómo avanza el sistema del cuidado de Antioquia Briseño, formando, acompañando, reconociendo el trabajo de quienes cuidan. Entonces ya saben, los canales, los medios donde pueden preguntar por estos espacios de apuesta formativa, el Centro Día, la Oficina de Discapacidad y la Oficina de Equidad de Género. La invitación es a fortalecer la convocatoria, a que aprovechemos estos espacios de formación, de acompañamiento, donde además de ser espacios que constan de 2 horas, no solo es para que se desconecten de sus labores, se dediquen tiempo para ustedes, sino también para aprender cosas nuevas, cosas muy positivas y que pueden aplicar en sus vidas diarias. Entonces la invitación es a participar, a que pregunten por la apuesta formativa del sistema del cuidado de Antioquia, a que pregunten por estas fechas, por estos horarios, y a que asistan y participen de estos talleres que de verdad son muy positivos para las mujeres cuidadoras del municipio de Briseño. Muchísimas gracias por escucharnos, por acompañarnos en esta nota. Muchas gracias a Davison por su tiempo, por su disposición, y esperamos pues tener muchísima más asistencia de estos encuentros, que van a estar aproximadamente hasta el mes de octubre.
1: Bueno, no, darle las gracias a Julie, recordando que ella es profesional psicosocial para el sistema de cuidado de Antioquia. Ella nos habló del proyecto y el impacto positivo que tiene en nuestro municipio. Muchas gracias a esta gran trabajadora social. Y por ahí derecho les cuento, mi tía. Muchas gracias, Julie. Bienvenida siempre por acá, Briseño Estéreo, a la orden. Como siempre le digo a todos nuestros invitados, los micrófonos siempre van a estar dispuestos para ustedes.

Bueno, es la 1:44 minutos de la tarde a esta hora en Briseño Cero y les cuento, ya se nos fue una canción acá, uy, es que una canción, casi una hora se nos fue ya de esto que es a todo ritmo. Oiga, qué rico que la estamos pasando. Por acá.

0: Acá me da risa porque acá en el WhatsApp me escribieron y es que, eso significa que la estamos pasando bien, por eso me dio risa. Me escriben a través de nuestro WhatsApp. Bueno, la invitación es esa, bien animados ahí a través de nuestro WhatsApp, nuestra línea al 310-500-5344. Una nota de voz, un mensaje de texto, una llamada. A ver, Sandra, por ahí que me estabas escuchando, Sandra, ¿qué canción quieres que te suene? Vecina, bueno, la vecina, yo sé que nos está escuchando, a la vecina le gusta Tengo un ángel. Vecina, te voy a sonar Tengo un ángel. Oiga, yo a ustedes los consiento mucho, ya me les sé sus gustos y todo. Por acá me escriben, Davison, ¿cómo estás? Colócame por favor la canción Soltera Remix, listo. Para todas esas mujeres que a esta hora están solteras y dicen, soy soltera, por acá les tengo esta buena canción.
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0: A ver, levanten la mano todas aquellas, las mujeres solteras.
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0: Oiga, un clásico por allá, ya como del 2000, uff, esto es como del 2019, si no estoy mal. Voy a averiguar el dato, pero oh, qué temazo. Una muy buena canción de Lunay, Daddy Yankee, junto a Bad Bunny. Soltera Remy suena a esta hora en A Todo Ritmo de Briseño Estéreo. 1:46 minutos de la tarde en la 105.4 FM, la radio que te complace.

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Venga, cómo así, señor Romeo, que usted detesta las emisoras? Pero ¿saben qué? Yo una vez hablando ahí con él dijo que él detesta las emisoras, menos esta, porque esta es la radio que te complace. ¿Ustedes qué dicen? A ver, mis despechados, mis enamorados, ¿el amor debería o no debería de existir? ¿Creen en el amor? Sí, no, ¿y por qué? Buena bachata la que suena a esta hora en la 105.4, cuando estamos disfrutando de a todo ritmo, un espacio donde disfrutamos de todos los géneros musicales, canción por canción. Por acá me dicen: hola Davison, ¿cómo estás? Colócame por favor la canción Ella y Yo y Sola de Anuel Doble A. ¿Listo? Claro que sí. ¡Ey, qué temazos! Bueno, son las 2:15 minutos de la tarde a esta hora. Continuamos con esto que es A Todo Ritmo de Briseño Estéreo. Recuerden, bien animados ahí a través del 310-553-44. 310-553-44. Un mensaje de texto, una nota de voz o simplemente una llamada y conversamos bien sabroso. Cancioncitas de amor del señor Romeo Santos suena aquí en la 105.4 FM. La radio que te complace. 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

Bueno, son las 2:50 minutos de la tarde. A esta hora nos encontramos en A Todo Ritmo de Briseño Estéreo. Oiga, les digo que esas 2 horas se nos fueron volando porque ya llegó el momento de despedirnos de A Todo Ritmo, pero no se preocupen porque acá se va uno y llega uno mejor. Disfrute, disfrute su vida y cómo disfruta su vida de la mejor manera. Acompañado, así es, de la 105.4 FM, Briseño Cero. La invitación es para que se disfrute esta buena canción del señor Farruko Pepas. Que vayan haciéndome la tarea porque ya en contados minutos llega. Así es, el cantinazo de Briseño Estéreo. Todo el mundo es partida en la discoteca. Con buen ritmo nos despedimos a esta hora en la 105.4. Esto fue A Todo Ritmo de Briseño Estéreo. La radio que te complace suena a Pepas de Farro.

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1: Buenas tardes, mi gente bella. Son las 3 y 6 minutos de la tarde a esta hora. Sean todos bienvenidos a esto que es el Cantinazo de Briseño Estéreo. Un espacio en el que vamos a disfrutar de 4 horas de un premio doble, así es. Uno popular y un tema vallenato. ¡Ay, Dios mío, qué belleza!
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1: Los quiero ver, los quiero escuchar bien animados ahí a través de nuestra línea al 310-500-5344. Tenemos por acá ya esos reportes de sintonía. Buenas tardes. José. Bueno, ahí con José no hubo posibilidad de establecer la comunicación. Bueno, José, no te preocupes, ya han contado 2 minutos, vamos a ver por acá. José, ¿me escuchas? Buenas tardes, mi hermano, listo, ahora sí. Sí, señor.
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1: Sí, señor, a una sirena.
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1: Sí, señor.
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1: Listo, una sirena y aquellas caricias. Listo, de una, mi hermano.
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1: Listo, mi hermano, claro que sí.
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1: Listo, José, de una.
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1: Todo bien, parcero, una muy feliz tarde para ti y gracias por tu reporte de sintonía, mi hermano. Que estés muy, pero muy bien.

0: Bueno, vamos por acá a través de nuestro WhatsApp. También tenemos esos reportes de sintonía. Vamos a ver qué nos dicen. Hola, ¿qué tal? Muy buenas tardes. Vamos a ver, me dice. Hola, buenas tardes con Eugenia Penagos para dos temitas, el vallenato Ojitos de Gato y el popular Orgullo de Mujer. Muchas gracias. ¿Listo, Eugenia? Claro que sí, con todo el gusto. Bueno, don Reinaldo, por acá tenemos a don Reinaldo a través de nuestra línea. ¿Qué más, don Reinaldo?
1: ¿Cómo está?
0: Hombre, lo más de bien, gracias a Dios. ¿Y usted, cómo me lo ha tratado el calor?
1: Ah, venga ya, mi Dios también.
0: Cosa que me alegra mucho. A ver, ¿con cuáles nos vamos a ir hoy?
1: Ah, pues yo quiero escuchar la cuatro copas y cuál es otro, el 30 segundos.
0: Listo, sí, señor.
1: Y mañana me voy y le dije a don. Y le dije a don Carlos que se para pues, que estoy esperando el vuelo.
0: Nada, que llega el búfalo. Ave María, hombre, Carlos, si no tiene remedio. Listo, pues, don Reinaldo, yo escucho.
1: Diseño estéreo la mejor, la que me complace.
0: Listo, don Reinaldo, chao, pues.
1: Bueno, y muchísimas gracias.
0: Con todo el gusto del mundo, don Reinaldo, una muy feliz tarde, hombre. Oigan, oigan, eso es lo rico. Escuchamos por ahí un popular y ahora es un vallenato, miren.
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0: Sí, ¿qué más tiene?
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0: Bueno, vamos por acá pues con otro reporte de sintonía. Esta es una nota de voz, escuchemos.
3: Hola, David, muy buenas tardes. Hablas con Ana Rodríguez de la vereda de Gurimán. Para que me hagas el favor y me coloques dos temitas. Para que compañía y un recuerdo que mata. Escucho Briseño Estrello, que es la mejor. Que me...
0: Listo, claro que sí. Bueno, ¿para qué compañía, mi reina? Esa, no sé cuál será. Dime por favor de qué artista es y con gusto te la busco. Bueno, 3 y 11 minutos de la tarde a esta hora en Briseño Estéreo. Le damos la bienvenida al cantinazo. Súbale el volumen al radio, al cable, al celular, donde sea que nos escuche, porque suena un buen popular. Orgullo de mujer de la faraona del despecho en la 105.4, la radio que te complace.

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1: Bueno, son las 3:43 minutos de la tarde a esta hora en Briseño Estéreo. Estamos con el Cantinazo. Y que suene esa música popular. Por ahí teníamos un vallenato bien movido. La vida del pobre solo es trabajar.
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1: Bueno, vamos por acá con una canción nueva, un poco nueva, del señor Eduardo Riano. Yo soy del campo. Para todos mis oyentes campesinos, una buena canción para ellos que a esta hora están por allá, ya terminando su labor, su jornal.
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1: A las 4 de la tarde ya van esos campesinos por ahí, al fin terminan esa jornada, una larga jornada que comienza a las 7 de la mañana.
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0: Bueno, vamos por acá con esos reportes de sintonía. Vamos a ver, param, pam, pam, ¿qué nos dicen? Davison, ¿cómo está? Lo hace bien, gracias a Dios, con toda la actitud, como siempre les digo, con toda la energía, con esos ánimos al 100, listos para gozar. Me hace el favor y me complace con las canciones Soy de Campo de Eduardo Riaño y Sin Medir Distancias. Un saludo para Carlos Osorio y César Zapata, atentamente, Reinel Vera. Don Reinel, ¿cómo está? Bueno, para allá iba. La única tarea que no termina a las 4 es la de los lecheros, ordeñadores, gente berraca. Eso sí, les toca desde bien temprano hasta bien tarde por ahí con sus vacas. Pero bueno, para todos ellos, unos berracos.
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0: Así que bueno, la canción a esta hora, Soy del Campo, para César Zapata en Santa Rosa de Osos. César, vos que me estás allá escuchando, y para todas tus vacas que están allá también escuchándome, ellas ya me conocen. Vamos por acá también, el saludo para Carlos, sobrino conejo. Carlos, el sobrino conejo, vea, que me bautizó tío conejo. Entonces, bueno, sobrino conejo Carlos también, ¿sí o no? Vamos por acá con otro reporte de sintonía. Vamos a ver qué me dicen. Bueno, eso no es. Vamos por acá con otro. Me dice: buenas tardes, soy un fiel oyente del Mirador. Espero que estés bien. Si me puedes hacer el favor de complacerme con el tema En mi despedida de Weimar Gallego. Muchas gracias. Feliz resto de día. Listo, mi oyente. Claro que sí. Un feliz resto de día para ti también. Que te encuentres muy, pero muy, muy bien. Vámonos entonces cuando son las 3:46 minutos con más buena música a esta hora en la 105.4 FM. Este es el cantinazo de Briseño Estéreo. Suena Yo Soy del Campo de Eduardo Riaño.

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0: Porque yo, bueno, son las 4, 14 minutos de la tarde a esta hora en Briceño Cero. Oiga, qué cantinazo para estar sabroso, ¿sí o no? Qué tarde tan buena la que está haciendo. Oiga, llega a esta hora el señor Jimmy Gutiérrez, hacía rato que no lo escuchaba. Con este clásico de clásico les cuento que yo crecí con mi niñez acompañado de este tema, les cuento. Bueno, vamos por acá con esos reportes de sintonía y tenemos nada más y nada menos que al sobrino Conejo. Sobrino, cuéntamelo todo.
1: Tío Conejo, ¿cómo vamos? Oiga, tío Conejo, me hace el favor de ponerme de Jimmy Gutiérrez, para las que sea, y el vallenato. No fue mi error. Un saludito para César Zapata, Reinel Vera, y para ti en camina, tío Ñeque. Y le dije a Reinaldo que como el búho de varón, le mandé la babosa y no ha llegado.
0: No, hombre, eso es que búfalo, que tortuga, no llega la tortuga, ya salió que una babosa, no jodas, hombre, no jodas, hombre. Ya me varía complicado el transporte para don Reinaldo, oiga. Si escuchó a don Reinaldo, si escuchó que le mandaron una babosa, quédese sentado esperando que ya mismo le llega. Hombre, Carlos, mi queridísimo Carlos, gracias por tu reporte de sintonía a esta hora. ¿Cómo va esa ordeñada? Vamos por acá con otro reporte de sintonía, no sin antes seguirle haciendo la invitación. A ver, bien animados pues ahí a través del 310-500-5344. A ver, esas notas de voz, esos mensajes de texto. A ver, ¿a quién no le leo un mensaje yo? ¿A quién no le contesto? Eso sí son mentiras, el que diga que yo no le contesto, por Dios. Así que bien animados pues, me dicen por acá, buenas tardes, Briceño Estéreo. Me hace el favor de complacerme con dos temas, Corazón de Dos y de los Chiches, cualquier tema, gracias. José de la Cristalina, José, listo, claro que sí, con todo el gusto del mundo. Bueno, bien animados pues, arriba, arriba esos ánimos, a ver mis oyentes, de don Matías, a ver, Frais, ¿dónde andas, Frais? A ver, de Santa Rosa, es que de cada municipio, de cada corregimiento, de cada vereda hay un representante, no es que solo nos escucha uno, no, no, no, nos escuchan muchos, pero como que hay un representante. Tenemos de Santa Rosa el queridísimo César Zapata en la vereda del botón de Santa Rosa de Osos. A ver César, te llamo a esta hora. ¿Dónde estás? Que no te veo, César. Te estoy buscando sin cesar. Uy, qué chiste tan malo, ¿cierto? Vamos por acá con otro reporte de sintonía. Me dice, hola, muy buenas tardes. Me voy a regalar Última Copa de Osvaldo. Y el vallenato, me quito el nombre. Feliz tarde, fiel oyente del puerto. Mi querido oyente del puerto, un saludo para ti bien grande hasta allá, esa hermosa tierra. Hermosa tierra, pero que hace mucho calor, Dios mío bendito. Bueno, son las 4:18 minutos de la tarde a esta hora en Briceño Estéreo. Bueno, tengo por acá una llamada del amigo José. Vamos a darle paso, vamos a contestar. José,
2: Buenas tardes, padre.
0: ¿cómo vamos?
2: Padre, disculpando
0: ¿Espulpando el café?
2: el café. Y acá yo.
0: Ah, listo, mi querido José, qué bien.
2: Hola, soy Mari.
0: Sí, señor. Sí, te escucho. ¿Cómo te quisiera mucho? Ah, mi primer amor. Solo que al principio me dijiste uno distinto. Listo, mi primer amor. Listo, mi primer amor de los inquietos. Lo tengo, es de los Chiches, mi amigo. Debe ser de los Chiches, listo. Listo, y el popular.
2: Hierro por hierro.
0: Hierro por hierro, listo, claro que sí. Listo. Bueno, José, se te escucha muy poco, pero un cordial saludo para ti y para todos tus hermanos que están por allá escuchándome. Chao, chao, que estés muy bien.

20 minutos de la tarde, ahora sí, vea, ya se nos pasó por acá ese buen vallenato, como un spoiler, un pastelazo de lo que ya se acerca, de lo que viene. Suena para las que sea de Jimmy Gutiérrez en la 105.4 FM, Briseño Estéreo, la que te complace.

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0: 4:47 minutos de la tarde, Dios mío, 2 horas van ya de este cantinazo prácticamente.
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0: A esta hora suena la última copa del señor Oswaldo Fr-

0: Por acá vamos con estos temas que nos había pedido el fiel oyente del puerto. Ahora continuamos con otro reporte de sintonía. Por acá tenemos a la vecina, mi vecina. A ver, mi vecina consentida, querida, vamos a ver qué nos dice. Hola, ¿qué tal, vecina?
1: Mi talladito.
0: Vecina.
1: Talladito, suéltame un vallenato. Que titula Bésame Más.
0: Bésame Más.
1: Y el popular, ese que le mandó el audio, por favor.
0: Por favor, listo. Claro que sí, mi queridísima vecina, Bésame Más, del señor Luis Mateus. Y vamos a ver cuál es el que nos mandó. ¡Ay, vecina! ¡Qué temazo! ¡Claro que sí! Se llama Decídete, de Jonales Castaño. Decídete, mi amor. Estás que sí, que no. ¡Ay, Dios mío! Oiga, qué rico saber cantar uno, ¿cierto? Pero qué triste. Como triste realidad, yo no sé cantar. Ahí sí les fallo, mi gente bella. Yo sí, ahí como reemplazo de Estrellita, sí bailas. Estrellita sí es la que sabe cantar. Yo no, yo sí soy más flojo ahí. Bueno, por acá se vienen unos temazos. El vallenato, me quito el nombre. Luego se viene sí otro popular.

falta. Tenemos por acá un reporte de sintonía del amigo Jesús en el aro. Ustedes vieran el combo que me mandó. Hombre, Jesús, tú mandas eso a través de WhatsApp, pero no lo traes hasta acá. Mentiras, Jesús, tú estás muy lejos. Nos manda nada más y nada menos que una imagen de dos papayas, un mango, un aguacate, una piña y un plátano. Esa es la belleza de nuestra tierra, de nuestro campo bello. Qué rico, somos bendecidos por tener un campo acá en Briceño y en nuestro departamento Antioquia. Somos simplemente bendecidos. Enormemente bendecidos por la calidad de nuestras tierras, de nuestro aire, esa belleza natural, la belleza y la calidad de las personas, la belleza de todas nuestras mujeres, esa forma de ser. Y no, no, no, la familia que somos acá, por ejemplo, esta hermosa familia de Briceño Estéreo, cómo nos juntamos, nos reunimos para disfrutar de estos buenos programas de la 105.4, como este que tanto nos gusta, que es el Cantinazo. Y hablando del cantinazo, pues bueno, cuando son las 4:51 minutos de la tarde a esta hora en el cantinazo de Briceño Estéreo, suena la última copa. A ver, arriba, arriba esos ánimos, pues quiero ver esos reportes de sintonía.

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2: En el momento estamos desarrollando un proyecto de iluminación y restablecimiento de luminarias que están malas. 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
2: 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Contribuir con el problema que pueden tener nuestros abuelos andando por ahí al oscuro. Se nos pueden fracturar una pierna o qué sé yo. Entonces todo esto tenemos que irlo matando de raíz. 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
1: Luz Marina Echavarría vive en el barrio La Inmaculada, parte baja. 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

Son las 5:22 minutos de la tarde a esta hora en Briseño Estéreo. Suena buena música popular. Llegan los hermanos López con quizás su canción más icónica. Hablo del perrazazo.

0: Cantina, ay, ay, ay. Oiga, pero qué señor tan conchudo, ¿no?
1: Media pidió que al poco tiempo le decía a sus amigos.
0: Hombre, por conchudo, ahí perdió todo, perdió sus amigos, perdió su dinero y perdió el amor de su vida. Imagínense, lo perdió todo. Se levantó. A ver, vamos pues con esos reportes de sintonía. Me dicen por acá, hola Davison, ¿cómo estás? Para que me coloques, por favor, la canción Chismofilia de Luis Alfonso y el vallenato Obsesión de las Estrellas Vallenatas. Uy, qué temazos, por Dios. Ey, mi gente, por Dios. Mi gente, ustedes sí tienen unos gustos buenos. Yo feliz, dichosos de complacerlos. Y cuando ustedes no me piden canciones, yo también los deleito con unos temazos.
1: En el terrazazo, me siento bien.
0: Por ejemplo, tengo solo ese reporte de sintonía y por eso aproveché y les traigo este tema del perrazazo.
1: ¿Qué voy a hacer?
0: Para que vean esos temazos que les suelta su locutor. Bueno, y también les voy a traer otro bien bueno, Loco Bohemio. Pero bueno, bien animados pues, yo lo que quiero ver es sus reportes. A mí me gusta es leerlos. Por acá me dice, mijo, un saludito para usted y los oyentes. Y estrellita, y de música, toda está buena para esta tarde soleadita. Dios te bendiga, mi hermano. Jesús, Dios te bendiga a ti también, mi hermano, que estés muy bien. Gracias por ese reporte de sintonía. Jesús siempre por ahí pidiéndonos, enviándonos esos reportes de sintonía. Ey, Jesús, mi hermano, las mejores para ti.

Sí ve, se descuidó y llegó un amigo y se la llevó. Esa es la historia del perrazazo a esta hora, cantada por esa voz, por la interpretación magistral del dúo de los hermanos López, en el cantinazo de Briseño Estéreo.

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2: Ay, Dios mío, ay, Dios mío, ay, Dios mío. A esta hora, cuando son las 5:48 minutos de la tarde, llega el intenso Abriseño Estéreo.
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2: El intenso, ay, Dios mío. Oiga, ahorita lo que le afloje a esa canción, imagínense en que yo voy a quedar acá cantando a todo pulmón esta buena canción que me gusta mucho. Me dicen por acá, muy buenas tardes, Davison, ¿cómo estás? Hablas con María Camila de por acá de Campo Alegre, para que hagas el favor de colocarme el intenso. Y se dejó confundir. Listo, mi oyente de Campo Alegre, mi querida María Camila. María Camila, un saludo para ti, hacía rato no te nos reportabas, un gusto volverte a tener por acá.

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1: Bueno, vamos por acá con otro reporte de sintonía. Por acá tenemos una nota de voz. Vamos a escuchar qué nos dicen. Hola, ¿qué tal? Buenas tardes.
2: Hola, Davison. Buenas tardes. Soy una fiel oyente de la emisora. Te escuché que dijiste que no tenías reportes de sintonía, entonces yo te voy a pedir muchos discos.
1: Eso, aproveche, aproveche.
2: Mujer Marchita.
1: Sí.
2: Un vallenato, no sé quién lo canta. Y el popular, una garrafa. El otro vallenato, hija. Y el popular, luego de mamá, del dueto revelación. Muchas gracias y que tengas excelente tarde.
1: Listo, claro que sí, no te me preocupes, que en efecto ya no tenía más reportes de sintonía. Entonces, bueno, apenas fue, tú tranquila que acá te lo sonamos todos. Tú tranquila. Bueno, claro que sí, con todo el gusto del mundo, gracias por tu reporte de sintonía.

Podías llamar y hasta locura. Bueno, y se me animaron, si ¿sí ves? Que creo que a veces piensan que estoy saturado. Y cuando estoy libre, si no me escriben. ¿Cómo los ven? ¿Cómo los ven? Si ¿Sí ve? Me dicen por acá, hola, buenas tardes, Davison. Soy Nancy para escuchar la canción de Francisco Gómez, Traidora y el Vallenato Hojas Secas. Muchas gracias. Listo, claro que sí, con todo el gusto del mundo, mi reina. Contéstame, mi amor, contéstame. Bueno, son las 5:51. Se me animaron, se me animaron. Qué rico. Por acá tengo una llamada, pero bueno, ya me tengo que irme con música. Ahorita ya, cuando vuelva por acá, con más reportes de sintonía de una. ¡Listo! Oigan el vallenatazo que se viene, pero de momento vamos a escuchar por acá en el cantinazo el intenso de Johnny Rivera. Súbamele a ese radio, súbamele a ese equipo, al tope con esa buena canción. Que se escuche en todo lado, que en Briceño se está disfrutando de este buen cantinazo. En la 105.4 FM, la radio que te complace.

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0: Hombre, Francisco Gómez, solamente traidoras, nada más. Con ese nombre se les puede llamar a esas mujeres como esa que dice mentiras engañosas. Bueno, mi gente bella, y sigue pasando el tiempo. Buenos temas los que teníamos ahí. Ahí teníamos hija, qué linda es mi niña, tarán, tan, tan. Qué rico que la hemos pasado y se nos va terminando el tiempo. Tengo por acá un reporte de sintonía. Vamos a ver qué nos dicen nuestros oyentes. Vamos a escuchar una nota de voz. Hola, ¿qué tal? Muy buenas tardes.
1: Hola, buenas tardes, Davison. Soy Xiomara para pedir la canción Plata Posquita. Muchas gracias.
0: Xiomara, me encanta tu nombre. Xiomara, me gusta mucho. Xiomara, te cuento algo. El día que yo tenga una hija, me gustaría colocarla Xiomara. Esta semana que me hablaste, me dijiste tu nombre y yo, Xiomara, muy lindo nombre. Xiomara Muñoz, a ver mis oyentes, ¿a ustedes les gusta eso? Xiomara Muñoz, suena muy bonito. Bueno, Xiomara, ¿listo? Claro que sí, con todo el gusto del mundo, mi niña. Yo te coloco tu canción, qué rico que desde los más pequeños a esta hora estén también bien conectados con nosotros. Bueno, bien animados, pues nos queda alrededor de media hora de programa, un poco más de media hora de programa, así que rápido, rápido, envíame en esos reportes de sintonía, ya, porque se nos va terminando el tiempo, listo. De momento, por acá escuchamos la canción traidora del señor Francisco Gómez en la 105.4 FM, Briseño Estéreo, la radio que te complace.

0: Ay, ay, ay, bueno, son las 6:52 minutos de la noche a esta hora en Briseño Estéreo. Y este es el cantinazo. Y por supuesto hay que despedir el cantinazo como se debe. Y qué mejor manera de despedirlo que con un buen popular. Equivocar donde menos creía. 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Ay, Dios mío, sírvalo, sírvalo a esta hora, sírvalo, porque uno con este tema, por Dios, del maestro Henry Ramírez, a mí en verdad como que me pica la garganta, no, yo creo que yo salgo de acá del trabajo, por Dios, y no, mejor evito tentaciones. Que mi amor nunca más a nadie entregaría. Mejor no me escucho completa esta canción porque les digo, salgo de aquí y paso por ahí por esas cantinas y no, mejor me aguanto. Mentiras, fuera de charla, les digo a todos y cada uno de ustedes, gracias, mil gracias de verdad por acompañarme y no solo en el cantinazo, no, sino en cada uno de nuestros programas bien temprano en Despertando con el Campo, por no dejarme solo en ningún momento del día porque me acompañaron hoy todo el día, gracias. Bueno, mis queridos oyentes, y les cuento, no sé si pasaron muy aburridos el día de hoy conmigo, la verdad no sé, pero les cuento que el día de mañana me acaba de confirmar, me acaba de contar mi querida compañera Estrellita, que tampoco nos va a poder acompañar, imagínense ustedes. Así que se me preparan, espero que descansen esta noche, yo también voy a recuperar energías para que el día de mañana disfrutemos con toda, listo, para que no me dejen solo mañana tampoco.
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0: Ay, señor Henry Ramírez, créame que usted no es el único, a muchos nos ha pasado así. A todos les deseo una muy feliz noche, que estén muy bien. Este fue el cantinazo de Briseño Estéreo. Les habló Davison Muñoz, su locutor amigo. Les deseo una muy feliz noche. Chao, chao, que descansen, que estén muy bien. Hasta mañana.

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0: Estamos de regreso a casa con el mejor género urbano, Urbanzón.
1: Yo, like.